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1: Gracias. Nos vemos.
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0: gracias.
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tengo un coro privilegiado. Muchas gracias. Que lo sepan los demás. Hinchada hay una sola y es la de Pierre. Gracias.

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1: Antes del disco que se ha vuelto algo emocionante para mí. Se llama Universo Paralelo.

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Dios los bendiga. ¡Qué placer! El aplauso para Luciano.

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0: sí, un ratito después, pero bueno, cosas que pasan, estamos ultimando detalles y por supuesto nosotros nos demoramos un poco en arrancar. ¿Cómo les va? ¿Cómo andan? Bienvenidos, bienvenidas. Estamos a 5 minutos nada más de las 10 de la mañana. Dicen, ¿qué pasó? ¿Hicieron la plancha? No, de ninguna manera, pero sí, después te metes ahí en nuestra web, en audioargentina.com, vas a ver que nos vemos mucho mejor y eso tiene que ver con algunos cambios técnicos que están implementando y que por supuesto nosotros teníamos que bancar que terminaran. ¿Cómo están ustedes? ¿Qué tal estuvo el fin de semana? ¿Cómo anduvo todo lo que tenían planificado para hacer y aquellas cosas que no estaban planificadas pero que de repente surgieron y estuvieron buenas? ¿Las quiere contar? 261-717-7261. Tenemos 9 grados, 8 décimas de temperatura, 88% la humedad. No se nota tan fresco como otras mañanas. Enseguida vamos a extender pronóstico para que lo tengan en cuenta y para que podamos contrastar al menos un par. Porque algunos dicen que vamos a seguir con lindas temperaturas, bastante altas, por arriba de los 18, 19, 20 grados. Y hay otros que dicen, parece que baja la temperatura en algún momento. Te lo voy a contar en un ratito. Tenemos notas, tenemos columna, tenemos un montón de cosas. Y lo tengo a Gusti Ponce en los controles a esta hora. Te saludo así como rapidito, una pasada rasante. ¿Cómo estamos, Gusti? Buen día.
1: Buen día.
0: Buen día. Bueno, tenemos un montón de cosas, así que yo digo que a cumplir con música, a cumplir también con algunos mensajes que van llegando que enseguida leemos, y en un ratito lindas notas, algunos concursos y varias cosas para ustedes. Así que, ¿cómo arrancamos el lunes? Con todo, imaginamos que ustedes están más o menos en la misma. 3 minutos para las 10 de la mañana. Arrancamos con canciones. Cumplo contando y venimos.

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0: Bueno, 10 de la mañana, 11 minutos exactamente, y empezamos a recomendarte cosas lindas que podés hacer el fin de semana, como es el caso de lo que vas a estar viviendo el próximo 5, viernes 5, porque Circo Marisco, ¿sí? Van a estar presentando Mono Argento, un humor para toda la familia, y estamos hablando de uno de los espectáculos que, además de ser para toda la familia, te vas a reír, te vas a pasar muy bien, pero queremos conocer un poco más, algunos detalles más, como para meternos en esta propuesta. Y decía, se consolidaron como una de las grandes, grandes alternativas de teatro durante el verano en Villa Carlos Paz. Se quedaron con el mejor espectáculo de humor recibiendo el Carlos 2026. Y lo tengo a Lucas en línea con él. Vamos a conversar unos minutos también para saber cómo viene esta propuesta que traen a la provincia de Mendoza. Lucas, ¿cómo estás? Rebe te saluda de este lado. Buen día.
1: Hola, buen día, Rebe. Muy contento de estar hablando con ustedes y contigo.
0: Bueno, te escucho como con algo de dificultad. No sé si quizás la señal, vamos a ver si la podemos mejorar
1: puede
0: un poco.
1: Ser.
0: Pero puede ser, porque viste que las tecnologías no nos colaboran mucho. ¿Tenés buena señal de internet ahí donde estás?
1: Sí, sí tengo.
0: Ahí va, ahí te escucho un poquito mejor. Bueno, bienvenido, Lucas. Sabes que yo hasta ahora no sabía demasiado de su obra, no tuve la posibilidad de estar en Carlos Paz durante las vacaciones, pero vos me vas a contar un poco de qué viene esta propuesta que vamos a disfrutar los mendocinos el fin de semana.
1: Por supuestamente, por eso estamos.
0: Ustedes estuvieron en, decíamos, en Carlos Paz haciendo temporada, pero si yo me remonto, ¿no?, un poco a la historia, ¿cuándo arrancó como propuesta esta que compartís junto a Martín Conga también?
1: Y hace 20 años empezamos como espectáculo callejero.
0: Sí.
1: En Plaza Francia, acá en Recoleta, en Capital, en Buenos Aires, y fuimos pasando por distintos lugares. Tenemos muchas temporadas en la costa. Y eso fue lo que nos consolidó, digamos, como espectáculo per se. Uh-huh. Y de ahí empezamos a tener otras oportunidades, participando de festivales o haciendo eventos. Pero lo que más nos forjó como artista es la costa, la calle, el contacto con la gente. Y bueno, a partir de la propuesta de la productora Bramaicas, empezamos a hacer esta propuesta para este verano, que fue nuestra primer temporada, así que estamos contentos y, bueno, sorprendidos y agradecidos.
0: Bueno, me imagino que debe haber diferencias, ¿no?, entre montar un espectáculo en lo callejero, ahí en la calle, y empezar a atraer la atención de los que van caminando, que quizás están en otro plan, a saber que te subís a un escenario donde la gente de repente va predispuesta a verlos porque ya pagó su ticket, porque les pareció copada la propuesta. O sea, debe haber algunas diferencias entre públicos, me imagino.
1: Sí, tal cual lo dijiste vos, sumado a que estamos viviendo esta presión como un privilegio de una oportunidad de crecimiento, porque la sala te ofrece recursos técnicos que enriquecen a la propuesta. Nosotros uh-huh. pensamos todo en frecuencia de risas, o sea, dentro del tiempo que tenemos, la gente se tiene que reír la mayor cantidad de veces, y esto está cronometrado, está calculado. Nuestro número viral tiene una situación graciosa cada un segundo y medio, y en el show hay una situación de humor cada un minuto. Entonces, está pensado para eso, así que con las luces, la pantalla, que podemos salir de un lado y del otro, que puedo bajar del escenario para romper la cuarta pared. Entonces tenemos más recursos y lo estamos aprendiendo a utilizar.
0: Ahora, vos me decías, llevamos 20 años haciendo teatro, 20 años un poco montando espectáculos también, con esta gran oportunidad de poder presentarse en diferentes espacios, como va a ser acá en la provincia de Mendoza, en el Teatro Selectro, que es una sala, no solo que está buena, sino que además es grande. Pero digo, ¿cuál es la clave o qué es lo que nos hace reír a los argentinos por estos días?
1: La clave del humor, es, desde lo técnico, es el timing, la regla del tres. Viene con una premisa, y después salís con otra cosa que es algo sorprendente, que lo gracioso es la sorpresa. Pero a nosotros, los argentinos, estamos viendo que el absurdo, o sea, contar la realidad desde el absurdo, a nosotros nos encanta, porque nos gusta decir, tiene razón, pero riéndonos. Y después tenemos situaciones que son totalmente autobiográficas. Nosotros con Martín somos amigos hace mucho tiempo y llevamos uh-huh. situaciones que nos pasaron a la escena.

0: Nena, decimos cosas que son reales y son graciosas y nos han sucedido y eso la gente también lo contagia, la risa es contagiosa, entonces hay veces que nos reímos a nosotros, pues hay mucha improvisación, nos agarramos descolocados el uno al otro y la gente se da cuenta de ese momento fresco, incluso la gente, qué sé yo, al tener calle, qué sé yo, nosotros pedimos que apaguen los celulares, pero a veces se escucha un celular que suena. El otro día
1: Sí.
0: estaba haciendo el monólogo y sonaba, y sonaba, y sonaba, y sonaba, y sonaba, y corté el monólogo y le pegué el grito. Le digo, por favor, atendé, que quiero saber quién es. Le digo, yo quiero saber quién es. Le digo, no, no, no, atendé, atendé, por favor, hablemos. Y cortamos el show y esperamos que atienda a la persona. Nos reímos todos, toda la sala riéndose, que quizás en otra situación, otro tipo de espectáculo, eso lo desequilibra. Y eso
1: Sí,
0: también te
1: sí.
0: lo da la calle, aparte de la velocidad de la improvisación.
1: Sin lugar a dudas. Y además yo pensaba, ¿no? En cómo ha cambiado algunas cosas que nos hacían reír hace 20 años o 30 años atrás y que hoy ya no nos hacen reír, pero también la cantidad de cuestiones que nos hacen ser más dispersos a la hora de meternos en un teatro o incluso en el cine. Que estás listo para empezar la película y ves que los de adelante están con la pantalla iluminada del celular, que no se pueden desentender de eso y que te ilumina todo el cine.
0: Bueno, eso ahí, pensándolo en voz alta, lo que estás diciendo, nuestra frecuencia de risa también es como si estuvieras scrolleando situaciones en el teatro, digamos, ¿no? Entonces, si bien hay un cierto guión, hay cierta continuidad, la frecuencia de situaciones hace que estés pe al pendiente y pases de una cosa a la otra bastante rápido. Y con respecto a los cambios de temática, lo que antes parecía gracioso y no, nosotros vivimos eso. Si bien hacemos algunas cuestiones que tienen que ver con nuestro estilo de humor y lo defendemos, digamos, tratamos de hacerlo, vemos eso como un desafío, no como una censura, sino como cómo hago yo para hacerte reír, no pasando por donde se supone que no hay que pasar, pero tratamos de que todos se vayan contentos. Si bien no es un espectáculo infantil, los chicos y las chicas se ríen con cuestiones físicas absurdas, con el tema del baile. Hacemos guiños a los más grandes, entonces creo que es bastante abarcativo los recursos que tenemos.
1: Claro, por esto, porque si vos me decís es humor para toda la familia, es como que uno lo empieza a pensar y dice, bueno, que me voy a encontrar con una propuesta que por ahí los chicos la van a entender, se van a reír, pero quizás no va a ser tan atractiva para los más grandes. ¿Cómo compensan eso, no? Como para que alguien que no tiene con quién dejar los pibes dice, bueno, listo, nos vamos todos al teatro, por ejemplo.
0: Mirá, nosotros, como te dije antes, tenemos distintos recursos. Está
1: Sí.
0: lo que es el humor absurdo, el doble sentido con el guiño para los grandes, que los chicos pasan por arriba, ni se dan cuenta. Hay improvisación en vivo, tenemos monólogo, baile, participación del público. La temporada que viene vamos a incluir un número participativo específicamente con chicos, porque sabemos que van, que somos una propuesta considerable, precisamente por esta cuestión. Entonces, tenemos distintos recursos, donde dentro de 1 hora y media que dura el show, y a veces más cuando la gente responde y nos enganchamos y nos gusta lo que hacemos y los del teatro se quieren ir y nosotros seguimos porque el
1: Claro.
0: arte, la vida y la pasión y nací para esto y es mi propósito, tenemos distintos recursos. Si no te reís con una cosa, te reís con otra.
1: Bueno, un poco leer al público te da esa posibilidad de decir, más allá de lo que ya tienen pautado, de poder alargar o meter alguna otra situación o incorporar algún que otro, no sé, momento gracioso también, un poco leyendo a ese público, si decís, che, hay un montón de pibes, o de repente
0: Sí.
1: esta noche los pibes lograron dejarlos con las abuelas, con los abuelos, no sé, y son más bien adultos, me imagino que también te da esa muñeca, ¿no? Como para decir, bueno, hoy podemos meter otra cosita más.
0: Sí, van saliendo ahí, como te dije, eso nos lo dio la calle. Ayer puntualmente hicimos para pasar a 4 personas y a 4 chicos y habían el que uno de los que hicimos pasar medía como, yo medía unos 70, él medía casi un 80, gigante. Más,
1: Claro.
0: le preguntamos la edad, ¿cuántos años tiene? 14.
1: Bueno.
0: Pero era enorme, era grandote, ¿viste? Entonces se generó una situación muy divertida y yo le digo, ¿cómo? Y le hablamos a la madre, ¿cómo haces? O sea, ¿qué le decís? Ya no lo puedes amenazar, ya no le puedes hacer
1: ¿Para qué
0: nada.
1: le das
0: O
1: de
0: sea, ¿cómo
1: comer al
0: haces para que
1: pibe?
0: te haga caso? Sí, no, y aparte, ¿cómo hacés para que te haga caso? Porque ya no lo puedes intimidar con nada. Así que nos reímos mucho, la gente se generó un running gag ahí con el nene que se llamaba Lorenzo. y después la salió la foto, le dedicamos una rima y

0: en el momento de la improvisación, se puso contento, entonces como que en un momento el público es cómplice más que algo que espectador. Ajá. Creo que esa es un poco la definición.
1: Bueno, participa, y eso es un poco lo que está bueno, ¿no? También en estos tiempos, como para de qué manera uno se concentra también en lo que está viendo, bueno, cuando es un poco parte y podemos dejar de lado, no sé, el celular adentro de la cartera o en el bolsillo del pantalón, y es más interesante lo que está pasando ahí que lo que puede estar pasando en un escroleo infinito. Bueno, la verdad es que para mí un placer charlar con ustedes. A mí me encantaría que vos puedas hacer la invitación para, una vez que nos has contado más o menos cómo viene esta propuesta, que vos puedas hacer la invitación para los mendocinos y las mendocinas que no han tenido la posibilidad de verlos.
0: Perfecto, para que yo voy a ver si te puedo emular.
1: A ver.
0: Dale. Mi nombre es Lucas Aglores, integrante de Circo Marisco. Invito a todos los mendocinos y a todas las mendocinas el 5 de junio en el Teatro Selectro. Saca tu entrada por entradasweb.com. La presión es de 23, estos pascuales, y el índice Mardal es de 4 grados Celsius Fahrenheit. Atrás, estudios centrales.
1: Me encantó, estás contratado.
0: Vamos,
1: o sea, ¿qué tenés que hacer mañana a esta hora?
0: No, tengo que hacer otra nota, estoy acá en Buenos Aires, tengo que hacer esto.
1: Listo, te espero por acá a ver si te querés quedar una mañana y le haces compañía a todos nuestros oyentes, que son unos cracks totales. Bueno, la verdad, Lucas, un placer charlar con vos, conocerlos, y va a ser un placer disfrutarlos en Mendoza. Mandamos un abrazo grandote para vos, para Martín y para todo el equipo bonito con el que van a desembarcar el próximo viernes en el Teatro Selectro. Así que para nosotros, re lindo poder conversar con vos.
0: Desde ya, y hago extensivo a todos los medios, a tu equipo, a ustedes por el espacio, que son parte de que nosotros podamos llegar a más gente y que esta gira nacional de teatro se pueda realizar. Así que gracias a ustedes también.
1: Te mandamos un abrazo grandote.
0: Otro para ustedes, chau.
1: Lo escuchábamos a Lucas Crazy Waves, ¿sí? Uno de los integrantes de Circo Marisco. Bueno, hicimos un poco de historia con él. Nos contaba, arrancamos hace más de 20 años haciendo teatro en las calles, y bueno, esta propuesta fue un poco escalando, pero también recibiendo la aceptación del público. Se consolidaron como el mejor espectáculo de humor durante este verano 2026, y por lo tanto, arrancan esta gira por distintas ciudades del país, los trae a Mendoza la misma gira, y el próximo viernes 5 de junio a las 21 van a estar ahí en el Teatro Selectro, donde uno va a sentarse a disfrutar con toda la familia, y pueden conseguir los tickets a través de entradaweb.com.ar. Así de fácil, ya está. Los que tengan ganas de ir, tengo un par de entradas. Así que, no sé, si no tenés planes todavía para el próximo viernes, podés meterte ahí en el 2617-177261, y quien te dice, te las llevas y tenés una noche de viernes inolvidable.

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0: Del tiempo, hoy arrancamos un toque después, pero de todas maneras les vamos a contar que el día viene mayormente nublado con descenso de la temperatura, vientos leves del sector sur, precipitaciones aisladas hacia la noche, quién te dice, y precipitaciones en cordillera. Esto lo vamos a ir chequeando también con otros pronósticos para contarles a ustedes cómo va a continuar este día. La máxima para hoy podría llegar, según contingencias climáticas, a los 16 grados. Así que los que no nos gusta el invierno como tal, cosa que no ha llegado todavía por una cuestión estacional, nos gustan más estos días donde tenemos 16, 18, incluso durante la semana también se ve algunos días donde la temperatura podría estar un poquito más arriba. Les doy la bienvenida a quien los lunes, que para mí es inicio de semana, pero para él continuación del fin de semana, nos acompaña en el estudio, como es el señor Andrés Frutos. Hola, Andrés.
1: Hola, Rebe. Hola, gente. ¿Cómo están? Buenos días a todos los que nos
0: ¿dónde
1: escuchan?
0: Te reciben con el mate, el agua recién está muy caliente.
1: Cuando voy a la casa de mi mamá también.
0: Nada más. Nada solamente. Más. ¿Te das cuenta? Y en ningún otro lado.
1: Ni ella me recibe así.
0: ¿Ah, ni ella?
1: Ni ella.
0: No, mirá que te está escuchando, ¿eh?
1: No, que la está escuchando.
0: No utilices esto para tener un conflicto familiar.
1: Reproches, reproches.
0: ¿Cómo venimos hoy?
1: Excelente, excelente. Con muchas cosas para hablar y poco tiempo, por lo que me dijeron. Hubo cosas subrepticias, pero bueno. Largamos. Porque a mí me encantan las efemérides. Vos sabés que soy gran fanático de las efemérides. Hoy, no sé, no pasó tanto, pero se fundó el Club Sportivo Godoy Cruz.
0: Sí, 105 años.
1: 105 años.
0: Claro, un montón. Excelente. Que no pasó tanto.
1: O sea, ya no debe haber gente que recuerde la fundación. Es importante. Ahí no. Te das cuenta que traspasaste una frontera psicológica.
0: Sí, es verdad. Claro, Mirta no había nacido.
1: Claro.
0: Por ejemplo.
1: No, la primera Mirta sí, esta es Mirta octava. Está ya en su octava reencarnación.
0: Bueno, recordemos el centenario en época de pandemia y todo lo que trajo aparejado en cuanto a inconvenientes, porque estábamos en plena cuarentena todavía.
1: Claro, y fue el centenario.
0: Fueron los 100 años, se juntó gente, rodaron cabezas, bueno, pasaron unas cuantas cosas, ¿no? Con el centenario del club. Bueno, 105 años.
1: Rodaron metafóricamente, ¿no?
0: Sí,
1: metafóricamente. No ejecutaron a nadie para fundar un...
0: Pero sí hubo gente que tuvo que cambiarse de actividad después. O sea, hacer otras actividades porque, bueno, recayó en ellos.
1: Exacto.
0: La responsabilidad, justamente.
1: Bueno, me parece muy bien. Y hablando de responsabilidades, que justo le estamos charlando fuera de cámara... Mañana, pero como la columna es hoy, es el Día Nacional del Bombero Voluntario.
0: Sí.
1: Que estamos charlando un poco de eso, que es una cosa de mucha responsabilidad y a la vez mucha devoción, ¿no? ¿Cómo sería la palabra?
0: Para mí, admiración, o sea, para mí...
1: Pero digo, o sea, sí, pero como de parte de ellos. ¿Por qué? O sea,
0: ¿Por qué lo hacen? Porque tienen compromiso. Exacto. Porque son altruistas, porque de repente sienten que ahí se justifica... el hecho de pasar por esta vida es como su propósito. O sea, no se puede ser bombero voluntario sin tener ese propósito de salvar vidas, de ayudar.
1: Exacto.
0: O sea, porque viste que al bombero voluntario lo llamás para que te baje al gatito que está en el árbol y para que te saque un vehículo del zanjón, ¿entendés?
1: Exacto, exacto.
0: O sea, en el medio, todo lo que pasa en el medio lo llaman a los bomberos. O sea, recaen los bomberos voluntarios.
1: Bueno, mis parabienes a los bomberos voluntarios.
0: Mañana van a estar de celebración en los cuarteles. Mañana es un buen día para ir o sea, para acercarse, para llevarles algo para el mate.
1: ¿Para prender un fogón?
0: No.
1: Justamente lo opuesto.
0: Y menos en lugares... No, mañana es un día para no darles tanto trabajo, por ejemplo. O sea, para que puedan en el cuartel recibir... Porque está esta tradición de que los vecinos, las vecinas, los familiares, amigos...
1: Los que
0: de repente alguna vez sintieron que les ayudaron con
1: algo... Bueno, a los que salvaron,
0: les llevan, claro, les llevan o algo para desayunar. Siempre hay actividades en cada uno de los cuarteles, tiene sus formas de celebrar, pero también tienen actividades propias del día que está re bueno. Así que bueno, los empezamos a saludar desde hoy.
1: Saludados.
0: Tráeme más efemérides, dale.
1: No, bueno, hoy es el aniversario de nacimiento de una de mis ídolas, Marilyn Monroe.
0: Bien.
1: Datazo, pero bueno, justamente... Como ya lo hemos charlado, no sé si en cámara o fuera de cámara.
0: Fuera, claro.
1: Claro, me gusta mucho todo el tema de conspiraciones, de
0: sí.
1: Mujeres entre bambalinas.
0: ¿Vos querés pensar que Marilyn no murió, por ejemplo?
1: Sí.
0: O al menos no tal como...
1: O que sus vengadores fueron los que mataron a los Kennedy. Bueno.
0: Ah, mira.
1: Interesante, me parece muy interesante.
0: Conspiranoico.
1: Sí, conspiranoico. Bastante. Lunes conspiranoico. Buen nombre para otra columna. Y bueno, y felicitarte.

0: porque el próximo 7, que es domingo, voy a felicitarte el próximo lunes, pero el próximo 7 es el Día del Periodista.
1: El domingo es el Día del Periodista, exactamente, próximo domingo, así que el lunes mínimo. Está caliente, te dije.
0: Acabo de perder la mitad de las pupilas gustativas con el mate que me dio, gracias. Bueno, y es el primer día porque fue la salida del primer número de La Gaceta de Buenos Aires, impulsado por La Gaceta, por Mariano Moreno.
1: Sí.
0: Y bueno, o sea, es un buen antecedente en esta, o sea, sobre todo en esta fecha, que estamos cerca de la Revolución de Mayo, que luego viene el 20 de junio, también es algo importante recordar el trabajo del periodismo dentro de las actividades revolucionarias.
1: Incluso en estos tiempos donde, bueno, desde el gobierno nacional, ustedes saben que no hay día que Milei no hable mal de los periodistas y de nuestro laburo.
0: Exactamente.
1: O sea, no hay día que no le dedique un rato en algún discurso a lo mal que trabaja el periodismo.
0: Exactamente. También recordar que French y Beruti se reunían y conspiraban en la imprenta de Agustín Donado, que era donde se imprimía la Gaceta de Buenos Aires.
1: Bien, te encantan las conspiraciones, claramente.
0: Amo las conspiraciones.
1: Bueno, ¿querés que hagamos un lunes de conspiraciones?
0: Un lunes de conspiraciones próximamente en cines. Y hablando de cines,
1: sí. Viste
0: cómo te enganchan todo.
1: El
0: fluir de la conciencia. Hubo esta semana en internet un gran debate sobre las películas subtituladas o dobladas.
1: Ah, sí.
0: Que es uno de mis debates favoritos. Porque durante el feriado del 25 de mayo, una usuaria descubrió que la película Michael, de la que charlamos...
1: Sí,
0: La de Michael Jackson. Estaba solo disponible en doblaje castellano.
1: No está disponible para que vos la veas subtitulada, digamos, en el idioma original.
0: Exacto.
1: Con las voces originales.
0: Con las voces originales, con las canciones originales.
1: Sí. ¿Sabés que no la vi todavía la película? ¿Vos la viste?
0: No, creo que sí. Veo muchas películas por semana. No, sí la vi. Sí
1: la viste.
0: Pero no quiero decir dónde.
1: Bien, no importa. Bueno, exacto. Está bien. Algo me hace intuir que no fue en el cine.
0: claro.
1: Algo me dice.
0: No vamos a hablar de cosas que me puedan involucrar. Y va a ser todo hipótesis de lo que diga ahora en más.
1: Tratamos de poner sobre la mesa cositas legales.
0: Claro. Bueno, en otros países son legales, así que no hay problema.
1: Por supuesto.
0: Bueno, entonces hubo toda una gran guerra diciendo que el doblaje destruyó la película. Otro dijo, che, pero no puedo leer y ver, pierdo la concentración. Entonces hubo unos datos que salieron en internet y me parecieron interesantísimos. Que en los cines argentinos, las películas subtituladas en su idioma original, representan apenas el 5% de la programación.
1: No llegan en el idioma original, digamos.
0: No, llegan, pero la doblan, ¿verdad?
1: Sí.
0: Entonces como que... Y esto pasó porque en el 2000 hubo un cambio, una decisión, te diré, hasta empresarial, de hacer mayoritariamente las películas con doblaje en nuestro idioma.
1: Sí.
0: Entonces ya hay dos generaciones completas que mayoritariamente conocen las películas sin su idioma original.
1: Ajá.
0: Entonces, bueno, hay una posición ahí. A ver, a mí me gusta el subtítulo. ¿Qué querés que te diga?
1: ¿Te gusta escuchar el audio original? De cómo se grabó con las voces originales. Pienso en las series más que en las películas. No sé por qué se me va la cabeza directamente a las series.
0: Bueno, pensé en la serie.
1: Pienso en la serie. De hecho, este fin de semana estuve viendo una serie que, además del español, digamos, del castellano, tiene inglés y tiene lenguas originarias. Entonces, que si no pones los subtítulos, de repente te perdés algunas partes que no aparecen, o sea, subtituladas, no aparecen el texto, digamos, mientras están hablando, porque la estás viendo en español, o sea, porque la mayoría de los actores y las actrices hablan español en una producción mexicana, que es...
0: Sigo esperando que digas qué es.
1: Futuro Desierto.
0: Ah, está
1: bien. Sobre inteligencia artificial. Plantea una distopía, o sea, estamos hablando de un futuro distópico que no está tan lejano.
0: Bueno.
1: Pero que... tiene como disparadores de grandes debates. Me parece interesante. Si querés la ves y la...
0: Exacto. Ya la vamos a charlar. Yo estoy viendo Narcos México.
1: Ajá.
0: Que pasa del Spanglish al inglés y al español de una manera...
1: Bueno, ahí están los hermanos Puenzo también. Como directores, showrunner. Esta serie también es de los mismos creadores.
0: Claro. Bueno,
1: Lucía

0: Puenzo y el hermano, y... que se iba a grabar en la Patagonia y terminó siendo adaptada para poder ser filmada en México.
1: Exacto. Hay pero, una, y ya que estamos entre esta, voy a recomendar una serie re desconocida que me parece tope de gama.
0: Dale, que anoto.
1: Que se llama Los Enviados.
0: ¿La vi?
1: Oh, no, la de lo... Los Enviados.
0: Sí,
1: la de los curas.
0: La de los curas.
1: Oh, qué serión.
0: Es no la muy buena.
1: Nadie. No la hace nadie.
0: Es muy buena. Es la son enviados del Vaticano que recorren algunos lugares donde se supone que se ha producido algo sobrenatural, algo que podría vincularse a un milagro. Son muy interesantes porque además...
1: Es un contrapunto porque uno sí. Es muy escéptico y racional. Y no, es muy escéptico. Y el otro es racionalista, pero siempre deja un lugar como a... Bueno, puede haber algo más.
0: Dos temporadas tiene hasta el momento.
1: Dos temporadas, está en la N roja.
0: En la N roja, muy bien, mirá cómo él te lo definió. Me gusta, sí, me pareció súper interesante el planteo.
1: Es genial, bueno, y son dos grandes actores, uno español y uno mexicano.
0: Y uno mexicano, exactamente.
1: Diego Luna y... ¿No, Diego Luna?
0: No, no es Diego Luna.
1: No, no es Diego Luna.
0: Pero eso te digo, si me das dos minutos, te digo quiénes son los...
1: El muchacho... Guapo español este,
0: el español
1: el que... de barba que sale en Narcos también.
0: Adorado por las chicas, tal cual.
1: Por la...
0: es así.
1: Adolescente.
0: Miguel Ángel Silvestre.
1: Miguel Ángel Silvestre, ese es el.
0: Y Luis Gerardo Méndez, que es Méndez, el Méndez. Otro sacerdote que hace de Pedro Salinas.
1: Claro, que tienen ese look flaco.
0: ¿Qué pensaba que no lo había visto? Ja, sacala.
1: No, pensaba que era una buena recomendación para tus oyentes.
0: A mí me parece que es una muy buena recomendación, así que agradecidos.
1: Bueno, eso está todo en español, así que no tenemos... Claro, es más, creo que hay partes en inglés, sí. Sí, hay partecitas en inglés.
0: El italiano.
1: En la
0: parte del Vaticano, cuando ves qué pasa allá con la información que van mandando desde acá, es en italiano.
1: Bueno, para mí es complicado, a ver, el debate. Yo o sea, ya me acostumbré.
0: ¿Vos qué preferís?
1: No, o sea, bueno, yo...
0: Escuchar las voces originales.
1: En un punto en que mi inglés estaba más fluido, bueno, hasta incluso de verla sin subtítulos.
0: Claro, no, yo necesito un ayudín. O sea, necesito un ayudín porque no alcanzo a entender.
1: No,
0: cuando hablan rápido, no tengo forma.
1: Pero también...
0: Capaz bien, que entiendo los chistes retardos.
1: Si bien TikTok, una cosa que es una piba española, obviamente que tienen el peor doblaje del mundo, gracias. Mándenme mis redes son
0: claro.
1: Andrés Fruta, ahí me pueden...
0: Ahí le pueden decir cosas.
1: Ahí pueden decir cosas, es el peor del mundo. Y mencionaba que cuando hay una escena muy intensa, el español se susurra.
0: Sí. ¿Sí?
1: Y la música intensa sí. Te tapa el doblaje.
0: Eso o sea, pasa en el 98,5% de las series españolas que te cuesta un montón entender lo que están diciendo. O sea, el problema de sonido, y me dice Gustavo que sí, tal cual.
1: Y lo estaba discutiendo con mi mamá ayer.
0: Y subís el volumen y aún así no lo, y volvés y decís, ¿pero para qué le dijo? Y volvés y te cuesta un montón, sí.
1: Mi mamá es profesora de inglés y... Hola, mamá. Estoy en la radio, llegué. Y me decía que, discutiendo este tema, que es porque el inglés es un idioma que es muy marcado.
0: Sí.
1: Y el español, las palabras se unen.
0: Ah, mira.
1: Hit that, ¿me entendés? Sí. Es como fuerte. Y lo vas a escuchar. En cambio, pégale a eso.
0: Claro.
1: ¿Entendés? Como eso hace que no lo escuches y por lo que los doblajes para mí, fuera de que podés como concentrarte más o qué sé yo, pero pierde.
0: Pero eso pensé que tenía que ver más con una cuestión de sonido, o sea, como que no terminan de...
1: No, es del idioma, de es idiomático
0: fonética,
1: también.
0: Claro. O sea, es una cuestión de fonética
1: claro,
0: de cada uno.
1: Es una cuestión de fonética.
0: Mira.
1: Y después edición, obviamente, pero bueno, es un doblaje.
0: Claro, que por ahí si bajás un poquito la música, viste, y subís un poquito las voces, se escucha un poco mejor, pero sí. Incluso hay partes en las series, yo miro muchas series españolas, que te cuesta entender qué están diciendo, o sea, es como que lo sacás por contexto,
1: bueno,
0: o sea, o le mirás a ver que, cómo mueve la boca para saber
1: mencionamos
0: qué está diciendo,
1: el Ministerio del Tiempo en la columna pasada, que es la mejor serie.
0: Somos fans, sí.
1: Yo quedé muy enganchado con las actuaciones incluso, entonces seguí viendo series de los actores aparecen
0: sí.
1: ahí. Y hay una que se llama Costa del Sol, que es de todo el narcotráfico en Málaga en los 80.
0: Sí, no me acuerdo si la vi, sí.
1: Tuve que verla con subtítulos, y es en español.
0: Claro.
1: O sea, es totalmente ininteligible. No se entiende lo que
0: no
1: hablan.
0: No se escucha.
1: No se entiende lo que hablan, o sea, como, oye, tico, así.
0: Bueno, también, y también ahí nos metemos en otra cosa que me parece que da como para futuras charlas, ¿no? Pero que además, así como pasa acá, que vos escuchás una persona que es de la Patagonia y habla muy distinto a una persona, claro, de Jujuy, o

0: a un cordobés o a un catamarqueño, con España y sus regiones pasa lo mismo. Los acentos, las formas, incluso hay modismos que no, vosotros no conocemos más que por las series. O sea, que son palabras que para nosotros no existen o que las conocemos gracias a que vemos una serie, no sé.
1: Ahí te voy a dejar un puntito.
0: Sí.
1: Leí un paper.
0: Un paper.
1: Dejaron a la otra vez, que es la democratización gracias a la N roja.
0: Me gusta. Me parece súper interesante. Lo necesito. Necesito ese paper.
1: Y voy a citar a...
0: ¿A quién trajiste hoy?
1: No, iba a citar a Borges, pero me parece muy ambicioso.
0: ¿Te parece mucho?
1: Sí, bueno, sí, me parece un montón.
0: Entonces
1: yo lo rebanco.
0: Voy a ir con...
1: Entonces voy a ir con Kafka. Con... Y te coca, papi, claro. Así. No, bueno, el Blue Label no es tan buen whisky, eso quiere decir.
0: Claro.
1: No, pero una reflexión propia, voy a autocitarme. Que
0: te
1: digo,
0: vas a autocitar, qué bonito.
1: Sí, me encanta.
0: Cuatro programas ya se cita a sí mismo. Es increíble.
1: El cine en idioma original con subtítulos mejora tu inglés. El doblaje mejora tu resignación.
0: Ah, bueno, pero también depende, porque por ejemplo, yo tengo uno de mis amigos que es actor de doblaje. Y que exista el doblaje, mejora su economía, claramente.
1: Bueno, pero está tirando abajo la civilización,
0: de eso,
1: hermano.
0: De eso.
1: O sea, si vos ves el punto flojo de la civilización.
0: Pero y bueno, tenés que darle yo creo que lo mejor es poder elegir.
1: Voy a escuchar.
0: Sentarte y poder elegir, es decir, quiero escucharlo en idioma original. Bueno. Yo que me encantan las series nórdicas, por ejemplo. Y me gusta ver una serie nórdica con sus acentos, o sea, escucharle sus acentos, sus formas de hablar, las voces originales, está bueno.
1: Hay una cosa que me parece súper interesante,
0: sí,
1: que es cómo los idiomas se parecen al medio ambiente de la cultura. No sé cómo expresarlo, como al paisaje.
0: Al paisaje,
1: sí. Vos ves la nórdica, que son todos fiordos y fríos, así, frío, y hablan todo duro,
0: oscuro,
1: así corto.
0: Sí.
1: ¿Ves? Eso está bueno. Y en Italia, bueno, el italiano es mucho más musical.
0: Mucho más musical y más parecido a nosotros también.
1: Exacto.
0: O sea, más
1: exacto,
0: temperamental a la hora de hablar,
1: de,
0: ¿no? Y sobre todo enojarnos. Bueno, el italiano habla, acentúa todo como si siempre estuviera enojado. Y por ahí te está diciendo algo lindo, pero también
1: sí,
0: parece
1: sí,
0: que te está diciendo, entonces te está diciendo.
1: Tiene,
0: claro, te está mandando a la esquina a ver el bolsillo, sí.
1: Igual, bueno, hay un datito que el doblaje fue político antes que por la comodidad.
0: Ajá.
1: Porque el primero que lo impuso estatalmente fue Franco en España, el dictador.
0: Sí.
1: Para fomentar la castellanización.
0: Claro, bueno, está.
1: Se
0: entiende, se entiende. Y yo creo que está buenísimo tener el abanico de posibilidades. Me parece que está muy bien. O sea, porque, qué sé yo, no sé, una persona que es no vidente, por ahí no se puede poner a leer subtítulos. Entonces me parece que democratiza también el consumo de series.
1: Pero también están en idioma original con CC, ¿cómo se llama? Con...
0: Lengua de señas.
1: Indicaciones.
0: Ajá, bueno, sí. O sea, a mí me parece que está bueno poder elegir. Siempre tener muchas opciones.
1: De todas formas, un debatito que nunca deja
0: no,
1: de
0: no,
1: estar.
0: No, está bueno, me parece.
1: Yo bancaría que bueno, hubiera más funciones con...
0: El lenguaje con,
1: sí,
0: con
1: sí,
0: idioma original.
1: Eso nada más, o sea, no te pido un 5, un 30%.
0: Bueno, vamos a ver si te
1: bancan. 15, 25.
0: Vamos a ver si te bancan. 2617-177261. Después, todos los que te banquen, te paso todos los mensajes.
1: Pásame
0: así
1: todos
0: como,
1: los mensajes.
0: Che, yo banco a Andrés, que es así.
1: Hacemos una ONG.
0: O se quedan
1: radical
0: conmigo, que está bueno que estén todas las posibilidades y que uno puede elegir. Esto de, me lo escucho, veo esta serie en idioma original o la voy a ver directamente ya con el laburo de doblaje para ver cómo resulta. Y por ahí te pasa que empezás a verlo con el laburo de doblaje y después ves un capítulo en el idioma original y las voces decís, no, esta no es la voz.
1: Bueno, para
0: que,
1: mí...
0: Que yo creo que tiene este actor o
1: creo que sé por dónde vas. Para mí, el territorio pantanoso ahí son la animación. O sea, vos escuchás a los Simpsons
0: con
1: su trabajo original, que es totalmente respetable, porque todos los actores de voces terminaron siendo dioses de la actuación.
0: Sí,
1: es raro. ¿Por qué? Porque representa a algo muy genuino de Estados Unidos y las voces en español, las originales, representan algo muy, muy de América Latina. Y en España también.
0: Te voy a agregar otra cosa que es compleja también. Hay dentro de todos los

0: debates que se están dando con respecto a la inteligencia artificial, ¿sí? También aparece ese, como muchos actores y actrices de doblaje pueden perder su laburo porque eso ya lo puede hacer una herramienta directamente.
1: Aún así,
0: sí.
1: Y voy a citar a los Simpson, que la semana pasada me dijeron que ya es de viejo citar a los Simpson en que hacer eso. Bien, gracias, Diego. Púdrete, Flanders, le dije. Humberto Vélez, que es el
0: de la voz de Homero.
1: Homero original,
0: sí.
1: Mencionaba que cuando les mandan el trabajo para traducir, había un montón de chistes internos de cultura anglosajona, vamos a decir, que eran totalmente intraducibles y que eran incomprensibles, incluso si los explicabas. Claro. Entonces le permitieron meter muchísimo cultura, por ejemplo, a la grande le puse cuca, o chistes muy
0: chascarrillos que se pueden entender fuera de Norteamérica, sí, entiendo.
1: Y que les permitió dar una vuelta de tuerca que lo acercó mucho más al público latino. Y hasta hoy es uno de los trabajos de doblaje, de animación mejor considerado, incluso con el de Dragon Ball Z.
0: Ajá.
1: Que también lo hizo, no recuerdo, el que habla con la voz así. Tampoco con la voz de Capitanazo.
0: Pero te lo puedo averiguar.
1: Que es el que hace la voz de Freezer, que Freezer en Japón, por cómo son los japoneses, era una voz así, medio, no sé cómo decirlo, aflautada.
0: Sí.
1: Y el del doblaje acá le puso esa insinuación como ligeramente homoerótica, vamos a decirlo, muy fino, pero hizo un trabajo totalmente, como que la voz es más así.
0: Es más sexy.
1: Claro, pero más insinuación, pero esa bordeando con la amenaza y la insinuación.
0: Ajá, bien.
1: Y es totalmente diferente. Vos las escuchás y decís, esto no tiene nada que ver una cosa
0: con
1: otra.
0: Qué lindo son las voces. Me parece que está bueno para profundizarlo en algún momento.
1: Excelente, vamos a hacer una columna de doblaje.
0: Uy, la de doblaje. No, si querés, invitamos a un amigo.
1: Excelente.
0: Invitamos a un amigo.
1: Pero no ponés de aquel lado, cosa que no me pueda pegar ni tirar nada.
0: No te va a tirar nada, está adorable. Así que lo invitamos a que venga y nos enseñe algunas cositas. Andrés, un placer, siempre.
1: Bueno, niña,
0: me tiraste de efemérides para toda la semana. ¿Te metiste en el debate con el idioma original o la serie?
1: Rápidamente cerramos con que falleció Julio Leparc, el gran cultor del arte, sería mendocino.
0: Creador, sí, de arte visual por excelencia, sí.
1: Muy interesante, y fue palmirense, como me lo recuerdan todos los que conozco de
0: Palmira.
1: Palmira, claro. Es de Palmira. Y él dijo, sí, de Palmira. Pero también es importante que fue el único en ganar el mayor premio de arte, que es el de la Bienal de Venecia en 1966.
0: Una barbaridad eso.
1: Un montón.
0: Un locurón ganar ese premio.
1: Es como un Oscar a mejor actor, pero por 8, porque encima son bastante escuetos en darlo, no es que den uno libremente.
0: Bueno, me parece, como suele pasar en estos casos siempre, cuando fallece alguien que tiene una trayectoria enorme, como puede ser en este caso Julio Leparc, como que mucha gente se mete a ver su vida.
1: Exacto,
0: su obra. Es como que se, de alguna forma, se multiplica, se inmortaliza, y al menos me parece que es interesante, más allá de la pérdida física, son personas que han dejado un legado enorme. Entonces, si vos te pones a investigar un poco, vas a descubrir que ese lugar al que vamos a hacer actividades, a ver teatro, a ver muestras, todo lleva el nombre de una enorme personalidad artística de la provincia de Mendoza, que ya no vivía acá, sino en Francia. Creo que estaba
1: en Francia. Y bueno, y estaba por inaugurar, o sea, con 97 años, estaba por inaugurar una gran retrospectiva suya en la Galería Tate de Londres, que es una de las galerías más afamadas del mundo, y parece que aún así se va a hacer, obviamente seguido por su hijo, que es Yamil Leparc. Así que parece que eso también va a girar todo el mundo, bueno, obviamente como un homenaje a toda
0: una
1: carrera
0: póstuma, pero y que llegará a Mendoza, imaginamos, en algún momento también.
1: Esperemos, yo creo que a su tierra va a llegar. Y por si no recuerdan nada de su obra, en el 2019, búsquenlo, convirtió al Obelisco de Buenos Aires en un lienzo de luz por la noche de los museos.
0: Mirá qué lindo eso. Bueno, me encantó este dato final. Andrés, gracias. Hasta el lunes próximo.
1: Gracias, Rede. Gracias a todos los que nos escuchan y a los que nos escuchan desde Londres. Mándenme una entrada porque quiero ver la retrospectiva de Leparc.
0: Bien, le mandamos un abrazo grandote a los que están acá y los que están un poco más allá también. 6 minutos pasan de las 11 de la mañana. Cumplo con música, con tanda y venimos.

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0: Bueno, 28 minutos exactamente están pasando de las 11 de la mañana. Dijimos datos del tiempo, actualizamos y le damos F5 para ver cómo estamos en este momento. Vemos que hemos superado los 10 grados que teníamos hace un rato nada más. 11.6 grados, 11 grados 6 décimas, esa es la temperatura actual, 83% la humedad. Y hay viento que está soplando desde el este a 6 kilómetros en la hora. Esto es con actualización de la hora 11. Ahora, tenemos pronóstico extendido que no hemos hecho hoy porque arrancamos así como un poco más tarde. Y sí, me parece que está bueno contarles que para hoy el pronóstico indica mayormente nublado, con descenso de la temperatura, vientos leves del sector sur, precipitaciones aisladas hacia la noche. Precipitaciones en cordillera es lo que dice el pronóstico de contingencias. Para mañana martes, cielo cubierto a parcialmente nublado con poco cambio de la temperatura, vientos de dirección variable, precipitaciones que podrían darse en horas de la mañana y parcialmente nublado en cordillera. Para hoy la máxima podría llegar a los 16, para mañana martes a los 18 grados. Y me parece que va a ser la más alta de la semana, al menos por la actualización que tenemos en este momento. Sigo por el miércoles, miércoles 3. Mayormente nublado, con descenso de la temperatura, vientos de dirección variable, precipitaciones en el sudeste provincial, parcialmente nublado en el sector centro y norte de la cordillera también, precipitaciones en el sector sur. Para el miércoles la máxima podría llegar a los 16 grados también, pero dentro de todo, más allá de que no son los 18, 19, 20 y 21 grados que tuvimos la semana pasada, sí aparecen esta probabilidad de temperaturas medianamente agradables sobre la tarde. Dijimos para el miércoles máxima de 16, para el jueves máxima de 17, el viernes aparece con una jornada parcialmente nublada con poco cambio de la temperatura y algunas precipitaciones, sobre todo en el sector sur de la cordillera, mínima de 6 y máxima de 17 grados. Ahora, se ven las precipitaciones bastante marcadas para el fin de semana, sábado y domingo. Sábado 6, mayormente nublado y poco cambio de la temperatura, lluvias y lloviznas afectando los 3 oasis cultivados y nevadas en cordillera. Máxima 15 grados y el domingo disminuye la temperatura, al menos lo que podemos ver en el pronóstico extendido hoy, ¿sí? Con el diario del lunes próximo vamos a decir seguramente otra cosa, pero para el próximo domingo entonces ya metidos en este pronóstico extendido. Domingo 7, mayormente nublado y frío con descenso de la temperatura, lluvias y lloviznas afectando los 3 oasis cultivados también, vientos moderados del sector sur y nevadas en cordillera, mínima de 4 y máxima de 11 para el próximo domingo, donde ya nos estamos metiendo más en lo que conocemos como las temperaturas del mes de junio, que son bastante más bajitas y que están más cerca de ser temperaturas de invierno que de otoño. Entonces, para hoy 16 grados, para mañana 18, para el miércoles 16, jueves 17, viernes 17, sábado y domingo que aparecen las precipitaciones, pero esto te lo vamos a ir actualizando todos los días para que vos también tengas esta información a mano y sepas cómo van a continuar los días y cómo va a venir el pronóstico del tiempo. Enseguida nos metemos en algo de información que tiene que ver con la selección nacional, por supuesto que ya está instalada en Kansas, donde va a disputar los próximos partidos. Y por supuesto, arranca ya la cuenta regresiva hacia lo que será el debut en este Mundial 2026, pero eso te lo cuento enseguida. Cumplo con la tanda y venimos, dale.
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Bueno, estamos a 19 minutos nada más de las 12 en todo el país. Tengo algunos mensajes que voy a leer. Este de Lore que dice: buenos, hermosos días, querida Rebe. Dice: por fin llegó el mes más lindo del año. Y pone el emoji del muñequito de nieve. La nieve, el frío, la nieve. Y también dice: por mí, entiendo, cumpleaños. Dice que tengan un feliz comienzo de junio. Bueno, qué lindo, ¿no? Tengo un montón de gente querida que cumple los años justamente en este mes que estamos comenzando hoy, primero de junio. Pero eso de el mes más lindo, el invierno y demás, es un debate en el que no nos vamos a poner de acuerdo, al menos. Ana María por acá que nos dice: hola Rebeca, buenos días, aquí escuchándote, que tengas un bonito lunes y un buen inicio de semana. Igualmente para vos, igualmente para todos los que les costó arrancar hoy, pero que de repente ya está, ya dijeron, bueno,

Que fluya, que venga lo que tenga que venir y listo. Y lo están ahí enfrentando como corresponde. Así que, bueno, a los que van dejando mensajitos, los emojis también, gracias, gracias, gracias. Estamos arrancando. Hoy le hicimos como un poco más cortita, pero mañana venimos en horario habitual. Les decía antes de la tanda que la selección argentina ya está en Kansas. Hoy faltan 10 días para que arranque el Mundial 2026. Se viene el debut, por supuesto, y ya la gran parte, podríamos decir, mayor parte del plantel de la selección argentina ya arribó ayer a Kansas City en un vuelo de Aerolíneas Argentinas y empezó la cuenta regresiva hacia lo que será el debut ante Argelia en este Mundial 2026. 18 de los integrantes del plantel y el cuerpo técnico llegaron a destino en el Airbus A330, ¿sí? Denominado el avión más argentino del mundo, así especialmente intervenido con motivo de la participación en la Copa del Elenco Nacional, bajo el vuelo AR, que significa Argentina, 1978. ¡Ay, qué loco esto! En el 78 nos fuimos mundiales, nos fuimos campeones, claro. Bueno, imagínate que el vuelo justo en el que llegaron fue ese, AR 1978. Kansas City va a ser la ciudad que funcionará como base operativa del conjunto dirigido por Lionel Scaloni durante la fase inicial de este certamen. Allí, la selección argentina va a disputar su primer compromiso frente a Argelia, esto es dentro del grupo J donde está. Esto va a ser el 16 de junio antes de viajar a Dallas para enfrentar a Austria y a Jordania en los otros encuentros de la zona también. El vuelo que decíamos que justo el número de vuelo coincide con 1978. Bueno, el vuelo, y estamos buscando coincidencias, así vamos uniendo con flecha tal como lo hemos hecho en años anteriores también. Bueno, el vuelo trasladó a 18 futbolistas del plantel que van a intentar defender el título obtenido en Qatar 2022 con una nómina que combina referentes históricos con jóvenes que van a vivir su primera experiencia mundialista, ¿sí? La delegación ya se instaló directamente en el Origin Hotel, es el lugar donde van a estar parando, y las prácticas oficiales comienzan hoy, ¿sí? En el día de hoy, primero de junio, ahí en el Sporting Training Center. Mirá qué lindo. Bueno, ya debe haber algunas imágenes y ya llegará el momento en el que empezamos a ver un poco las intimidades también, porque las principales cadenas de televisión, hay muchos periodistas que ya están acreditados y que ya están en el lugar. Y que bueno, hasta que arranquen los partidos oficialmente, hay que mostrar todo lo que se puede y más. Así que nos vamos a encontrar con los recorridos por la ciudad, los lugares históricos, qué se puede comer, qué se puede tomar, cuánto te cuesta, por ejemplo, un día completo sobrevivir en este lugar. Y además empezamos a ver cosas que nos empiezan a mostrar también los jugadores desde el lugar donde están hospedados, el vestuario y cuántas cosas más que hacen un poco a las notas de color que circulan alrededor de lo que tiene que ver con lo netamente deportivo, digamos. Bueno, se conoció el pasado jueves la lista definitiva, que viaja, por supuesto, y ya están de ellos, 18 ya están en Kansas City, donde tienen que enfrentar a su primer rival. Bueno, ya empezamos, ¿no?, con el clima mundialista. Hay un montón de informaciones que tienen que ver con esto y que nosotros también le vamos a dedicar todos los días un ratito para tirarte alguna data que está vinculada a la participación argentina en este Mundial de Fútbol, decíamos 2026, que además tiene algunas particularidades, unas cuantas particularidades, como por ejemplo la cantidad de selecciones que lo van a conformar, sí, que es una rareza básicamente. Pero decían, faltan 10 días para que comience el Mundial justamente de FIFA 2026. Va a estar comenzando oficialmente el 11 de junio con el partido inaugural en el histórico Estadio Azteca de la Ciudad de México. Desde el 11 de junio hasta el 19 de julio se va a disputar la Copa. Las sedes son 3, México, Estados Unidos y Canadá. Y va a ser el primer mundial en contar con 48 selecciones y un total de 104 partidos disputados. Hay gente que se está pidiendo las vacaciones o está viendo de qué manera va a poder ver la mayor cantidad de esos, sobre todo los que son muy futboleros. Estamos a 14 minutos nada más de las 12. Aflojamos con música y venimos, dale.

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Bueno, la semana pasada, el jueves y el viernes, se llevó a cabo en la provincia de Mendoza el Congreso de FAEVIT. Estamos hablando del Congreso número 51 de agentes de viaje, de viajes, decíamos, de FAEVIT, que es justamente la federación que nuclea todas las agencias de viajes y turismos del país. ¿Qué pasó en ese lugar? Más allá del encuentro, de las charlas, las capacitaciones, hubo un montón de actividades. También se recibió la presencia de Daniel Scioli, que ustedes saben es el secretario de Turismo y Ambiente de la Nación, y dentro de lo que fue su participación en este Consejo Federal de Turismo, o sea, porque tuvo su reunión, su asamblea, se dio a conocer un dato que es interesante y que tiene que ver con que la Argentina va a ser sede en la elección de los pueblos turísticos, de los que hemos hablado un montón. ¿Se acuerdan cuando conocimos cuáles son los pueblos mendocinos que aspiran también a quedarse con esta posibilidad que todos los años lo hace? Y que además esto que tiene que ver con una actividad que propone la ONU, ONU Turismo, justamente viene a promocionar, a difundir y a poner en otro nivel a diferentes localidades del país y que cumplen ciertos requisitos, lo hemos comentado en varias oportunidades y la verdad que es muy interesante. Bueno, en esta misma reunión, en este consejo, fue donde Scioli anunció que la Argentina va a ser la anfitriona de la ceremonia mundial de premiación de los Best Tourism Village de ONU Turismo. ¿Sí? Esto va a ser en el mes de diciembre próximo, esto lleva o conlleva una organización bastante grande, por cierto, pero la postulación se realizó en la reunión de ministros de turismo del Mercosur, que se realizó en Paraguay, y justamente lo que dijo es que tienen el gran objetivo de que el programa que moviliza 600 pueblos de todo el mundo en la final se haga en la Argentina. ¿Sí? En relación justamente con el Consejo Federal de Turismo, expresó que han llegado a esta reunión con avances concretos después de lo que fue el último encuentro que tuvieron en Rosario. Muy interesante esto y además todo lo que pasó, porque fue una enorme cantidad de personas vinculadas a las agencias de viajes que estuvieron visitando la provincia de Mendoza, participando del Congreso, participando de los workshops también y de varias actividades en la provincia de Mendoza. Así que bueno, felicitaciones a los organizadores y por supuesto a todo lo que de alguna manera se desprende de estas reuniones, ¿no? Donde conocemos, por ejemplo, este tipo de informaciones donde la Argentina va a ser la sede importante de la ceremonia mundial de los pueblos turísticos o villas turísticas, como más te guste, y que lo que hacen es marcar un poco el camino a la gente que no conoce y dice, ah, mira, no tenía este pueblo, bueno, y terminás conociéndolo, y como le pasó, por ejemplo, a la Carolina en San Luis, que de repente muy poca gente lo conocía y terminó siendo uno de los mejores pueblos del mundo para visitar, y por supuesto esto incrementó notablemente la cantidad de visitantes, cosa que es muy interesante también saberlo. Lo tengo en línea, ¿sí? Para hacer un pasecito.

0: no me voy a demorar tanto porque si no después se devora un montón. Hola Emiliano Lucero Pizarro, ¿cómo estás?
1: ¿Qué tal? Buen lunes, buena semana, Rebeca Rodríguez, pero me empieza peleando, ¿cómo es
0: no,
1: usted?
0: No, pero es que después...
1: Si el otro día tuvimos un pase larguísimo.
0: Sí, re largo fue, me sentí muy mal después. Dije, no, mirá no todos, los minutos que le robé.
1: Juan Esteban me ha dicho, el programa en estos momentos es tuyo, bueno, me hago cargo como tal.
0: Bueno, está muy bien, asumida la responsabilidad como corresponde. Ahí. Pero bueno, me da cosita robarles minutos, sobre todo un lunes, que sabemos que hay como mucha información que tienen que contarle también a los que están esperando. Viste que después empiezan a llegar mensajes de, che, te está demorando, qué pasó que se hizo largo y demás. Bueno, ¿qué tal estuvo el fin de semana?
1: Muy bien, muy bien. Respecto a lo que mencionabas del encuentro de agencias de turismo, una cosa a destacar, que es lo que buscan las agencias de turismo, la homologación en la actividad, porque hay mucha persona que compra, vende paquetes de hotel con viajes y no están inscriptas como agencias de turismo y puede generar problemas al cliente, ¿no? Al consumidor. Así que eso hay que tenerlo en cuenta. Si ¿qué? Es una agencia que está inscripta, no está inscripta, porque ante el imprevisto, ¿no? Que puede pasar en un viaje, responde diferente. Porque ha tenido una capacitación, ha llevado adelante, bueno, lo hace de manera profesional. Te pasa cualquier cosa de salud, viste, de imprevistos que te pueden pasar. Como no te puede pasar nada.
0: Puede que no te pase nada. Mira, nosotros acá los miércoles tenemos una columna de turismo. Hace dos miércoles atrás estuvimos hablando de la importancia de contar con una cobertura. Pero ya que traes esto a la mesa y que me parece un tema súper interesante en el que siempre estamos tratando no de hacer hincapié y que tiene que ver con... está buenísimo que todo el mundo se pueda armar su viaje, ¿no? Como que tengas las herramientas, que tengas internet y demás, pero tener en cuenta de que no va a haber una persona para responder si algo falla en el viaje, que a veces eso sucede, si te reprograman un vuelo y vos compraste los tramos por separado, bueno, y todo lo que trae aparejado esto. Vos sabés que en este congreso que se llevó a cabo jueves y viernes, EMI, se lanzó un sello de calidad. O sea, habían más de 2.000 personas y este sello de calidad justamente lo que busca es eso, que las agencias puedan demostrar también que no solo están inscriptas, sino que además tienen un seguro de caución por si algo falla, que van a estar ahí para responderte 24/7. O sea, es muy interesante porque tienen la posibilidad de acceder a un sello bronce, uno plata y uno oro también, y tienen que demostrar cuáles son esas buenas prácticas también. Así que en la semana vamos a tener la posibilidad de que nos amplíen un poco más esto.
1: El
0: me pareció
1: presidente
0: una gran
1: de
0: iniciativa.
1: La sí. Que fue el que presentó esta certificación. También habló del tema que estabas anteriormente mencionando, el Mundial de Fútbol.
0: Sí.
1: Que en materia turística ha tenido una caída del 40% respecto al de Qatar.
0: Sí.
1: En venta de paquetes.
0: Pero también decía la nota hecha por los colegas de Uno, también daba cuenta de un repunte en los últimos días, ¿no? Como que se acerca la hora y es como, oh, venga, a ver qué podemos hacer. Bueno, con todo lo que eso significa, ¿no? Que además necesitas, si vas a ver partidos en Estados Unidos, necesitas visa sí o sí para poder entrar.
1: Y yo creo que eso es el mayor condicionante, aparte del poder adquisitivo,
0: sí,
1: pero el condicionante de la visa, que no se entra tan fácil a Estados Unidos para los argentinos. En un momento se habló, viste, que de cara al Mundial iba a liberar las visas, como fue en la década del 90.
0: Era poco probable eso, porque bueno, una cosa es que tengan algunos acuerdos con Argentina o con algunos otros países donde se flexibilizan estos requisitos, y otra cosa muy distinta es que se levante la posibilidad de visa. O sea, nosotros desde hace muchísimos años entramos solo con visa a Estados Unidos.
1: Sí, sí. Y sale plata también.
0: Sale plata visa. Y además no se tramita acá en Mendoza. O sea, vos tenés...
1: No.
0: Lo importante es tomar...
1: Jardín japonés al lado.
0: Exactamente, ahí en Palermo tenés que ir a hacer dos trámites y son trámites con los que accedes con un turno y ese turno se saca bastante tiempo antes, y además sí han notado un incremento, ¿no? En la cantidad de gente que no solo por viaje de placer, sino justamente empujados por querer ser parte también de esta actividad deportivo, este show deportivo mundial, han apurado sus trámites. Entonces, yo creo que han estado trabajando en la embajada
1: No, para la Cancillería.

0: sí. Werthein lo consiguió. Sí, el que muestra entradas de mundial en el trámite, se le facilita, se le agiliza.
1: Se le hace más fácil,
0: mira, pasajes y entradas.
1: Sí,
0: como
1: pero...
0: una visa mundial.
1: Sí, sí, sí, pero de todas maneras son súper rigurosos. Sí, sí,
0: No, no, pero es más, esta es más flexible. Esta dura un mes.
1: Nada más.
0: Lo que dura el mundial.
1: Y te tienen que...
0: Y ya vas a ver y no te todos los quedar. Barras que van a ver, Rebeca. Los bueno, barras van a viajar como siempre.
1: Van a viajar como siempre y los van a dejar entrar.
0: Bueno, acuérdate de este...
1: No, yo lo pregunto... Claro, lo pregunto desde la ignorancia, ¿no? Porque se supone que va a haber algunos controles, que han firmado acuerdos también el gobierno argentino con Estados Unidos para que no puedan ingresar quienes son considerados violentos y demás. Después, ¿qué pasa?
0: No,
1: allá,
0: los que
1: no
0: están
1: lo
0: en
1: sé.
0: Tribuna segura.
1: Los de tribuna segura, los que no pueden entrar a la cancha acá tampoco van a poder entrar a la cancha allá, me imagino.
0: Bueno, pero hay un montón que no están en tribuna segura, Rebeca.
1: Y que son barras igual, eso me estás diciendo.
0: A troche y moche.
1: Ok. Bueno, te creo. De verdad que creo que puede ser así. Me pareció interesante este intercambio de en cuanto a las agencias de viajes y la importancia de cuando a uno con lo que le cuesta ahorrar puede armar un viajecito. Está bueno que haya una persona detrás que va a responder, que te va a ayudar. Así no tengas ningún inconveniente, ¿no? Siempre está bueno sentir que hay una persona que además es idóneo, ¿no? Que se formó para poder ayudarte en todo lo que tiene que ver con un trámite, como armar tu próximo viaje, que tiene que ser un recuerdo inolvidable. Me encantó este intercambio. Charlamos de turismo cuando quieras, Emi.
0: Bueno, yo soy muy de un turismo laboral en un momento largo de mi vida.
1: Bueno, haciendo coberturas, laburando como periodista.
0: No, sea, no, de mi viejo camionero, transportista, sí. Muchos sí. Años. Y así conocí buena parte del país.
1: Qué lindo. La tenés reclara con las rutas ahora, o sea...
0: Me acuerdo el nombre de calle, cómo corre, la uh-huh. Numeración, todo eso me lo hizo aprender de chico.
1: Me encanta. O sea que no necesitas GPS para moverte 5 cuadras, mira.
0: No. Me adapto con papel y hoja.
1: Bueno, bien. Me gusta. Cuando quieras seguimos charlando de turismo,
0: bueno,
1: viajes.
0: Que tengas muy lindo lunes, Rebeca.
1: Y demás. Claro que sí, buen inicio de semana, Emi, para vos, para todo el equipo. ¿Cuándo vuelve el capitán del barco?
0: Es inminente.
1: Es inminente. Ok, me encanta esa frase, me encanta. Muy pronto.
0: Sí, creemos que esta semana.
1: Ok, listo, me gusta mucho. Emi, te mando un abrazo grande, excelente inicio de semana.
0: Y de mes para vos, Rebeca, que tengas un lindo lunes.
1: Ahí pasa, Emiliano se queda, o sea, pasa y se queda porque les va a hacer compañía hasta las 2 de la tarde. Por supuesto, acá en los controles está Gustavito Ponce. Gracias, Gusti, por todo, muchas gracias. Ay, mirá, va a hablar y todo.
2: No, de nada.
1: Se preparó como para hablar. Bueno, gracias por tu ti, como
2: no,
1: siempre.
2: No, no.
1: Siempre un placer. Bueno, a todos ustedes, gracias. Mañana, 9 de la mañana, nos encontramos acá puntual para hacer esto que nos encanta y es hacernos mutua compañía mientras nosotros hacemos radio, vos estás laburando en tus cosas y vamos intercambiando ahí un poco la experiencia. 5 minutos pasan de las 12 y ahora sí. Que tengan un gran día. Hasta mañana a las 9. Chau.
3: Gracias totales.
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0: Yo lo vi jugar a Gregorio Garín hace muchísimos años. Ubícate, soy de la bardita de la esquina de Villa Marini.
1: Azul

Muy feliz aniversario, Godoy Cruz Antonio Tomba, cumpliendo un nuevo año de vida. Aquí con este tema de Gustavo Maturano, nuestro homenaje al club que marcó, sin lugar a dudas, el rumbo en estos últimos 30 años del fútbol mendocino, en esta, como se la conoce, la nueva era del fútbol argentino, ¿no? Después de la década del 80 y el fútbol moderno de nuestro país, y que tuvo a Godoy Cruz, ¿no?, como el representante de la provincia en los planos nacionales y también internacionales. Después sumó a equipos que también históricos de nuestra tierra y que también están teniendo un gran presente, pero fue Godoy Cruz, sin lugar a dudas, el que llevó la lanza hacia adelante para decir, bueno, acá en Mendoza se juega buen fútbol, hay buenos equipos y podemos buscar grandes historias. Así que feliz aniversario, Godoy Cruz Antonio Tomba, fundado el 1 de junio de 1921, 105 años para el Tomba. Feliz aniversario, y aquí estamos en este 1 de junio arrancando una nueva semana en Dos de Punta, el programa de los mendocinos, el programa de los nuestros. Bueno, un fin de semana que no fue bueno para Godoy Cruz, porque cayó el sábado con Estudiantes de Caseros 1-0, pero bueno, se va a revertir. Sigue sin poder ganar de visitante, Godoy Cruz, en este campeonato. El único partido de visitante que ha ganado es el frente al Deportivo Maipú en el Malvinas Argentinas, ¿no? En el intersonal de esta Primera Nacional. Deportivo Maipú, un partido anecdótico, memorable, dando vuelta un partido que lo fue ganando, lo revirtió y lo terminó sellando con una

gran actuación de Franco Saccone, con quien siempre hemos destacado aquí en Dos de Punta. Dos goles para el ex Gutiérrez. Bueno, hoy defendiendo la camiseta del Cruzado y siendo clave en el equipo de Echeverría, que la verdad es un técnico que llegó y es una máquina de sumar puntos para el Deportivo Maipú. Buen fin de semana para los mendocinos en el Federal A. Parece que es el mejor fin de semana de la temporada hasta el momento, ¿no? Como dice Juan Esteban, hasta hoy, hay que hacer el corte hoy. Bueno, y el análisis es que es el mejor fin de semana porque ganaron Huracán y San Martín, ambos de local, y FADEP consiguió un punto de visitante en Neuquén frente a Rincón, así que al Deportivo Rincón, así que todos sumaron este fin de semana, así que positivo para los equipos de la tercera categoría que representan a la provincia. Bueno, esperamos por la reanudación de la actividad tanto para Independiente Rivadavia como para Gimnasia y Esgrima. Con eso hablaremos con los Diegos, Fernández y Bautista, ¿no? Respectivamente, Fernández con la información del Lobo y Diego Fernando Bautista con la información de la Lepra. Así que bueno, hasta las 14 aquí en el aire de Radio Aurora, después del programa de la colega y amiga Rebeca Rodríguez, con la operación técnica y puesta al aire de Gustavo Sanjurjo, aquí en el 91.3 para todo el norte de la provincia de Mendoza. 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Aquí estamos haciendo este espacio Dos de Punta, el espacio de los mendocinos. Usted se preguntará, cómo lo hace el amigo taxista, Alejandro, que dice, ¿dónde está Surasi? ¿Qué pasa con Surasi? Con Juan Esteban, el capitán de nuestro barco. Bueno, no está en cana, como dice Alejandro. Está volviendo en estos días al aire de Radio Aurora. Ya hablará él qué ha hecho en estos días. Bueno, pero vuelve, es inminente esta semana, tuvo un traspapeleo en el retorno, así que bueno, vuelve esta semana, miércoles, jueves, ya más tardar lo tendremos a Juan Esteban, que bueno, debe estar celebrando también el aniversario de su querido Godoy Cruz Antonio Tomba, en este aniversario 105 del bodeguero, así que saluda a toda la familia del Expreso, y nos vamos a la tanda, a la primera de este día lunes, arrancando este mes de junio, con Estación de Servicios de Eloy Guerrero. 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Primera tanda, ya volvemos en Dos de Punta. Sí.

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0: 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Gran victoria del equipo de Mariano Echeverría, que le dio una vuelta, una tortilla, efecto panqueque a Chacarita, que creía que se lo llevaba, pero no fue así. Y en calle Vergara triunfó el cruzado. Para eso nos va a contar Gonzalo Monteleone, a quien le damos la bienvenida. ¿Qué tal? Buen lunes, buena semana y buen arranque de mes, Gonzalo Monteleone.
1: Hola, Emi. Muy buen mediodía para todos. Así es, igualmente para usted, buen arranque de mes y para todos los oyentes. La verdad que sí, Emi. Un triunfo de esos que se festejan y que van a quedar en el recuerdo por el cómo se dio este triunfo del cruzado y porque realmente vimos un partido muy interesante el de ayer. Porque fue áspero por momentos, bien jugado, con situaciones para ambos equipos, por momentos se repartieron el dominio. Digo, se vio un partido muy interesante de Primera Nacional en el cual daba la sensación que cualquiera de los dos se lo podía llevar. Y por suerte fue para el cruzado, que realmente tuvo una capacidad de levantarse, una capacidad de resiliencia impresionante. Pero hablando un poco más detallado de lo que fue los 90 minutos de ayer, que obviamente el Deportivo Maipú tuvo la victoria 3-2, fue un partido, un primer tiempo también interesante, donde Maipú

0: U se mostró mejor en el comienzo, con buena circulación de pelota, con un muy buen Marcelo Ejel, que tuvo un par de remates de afuera, también un cabezazo de Giacone ahí interesante, que atajó muy bien Bolonia, que pedía ángulo ese remate, pero digo, en esos minutos Maipú mostraba cosas interesantes, lo que ya no vienes mostrando con Mariano Echeverría, un juego de muchas conexiones, cuando se puede y cuando no, bueno, hay que marcar y hay que meter. Y después, ya pasado los 25 minutos, 30 minutos, Chacarita empezó a mostrar mejores condiciones, empezó a adelantarse, a tener más la pelota y a generar un par de situaciones, sobre todo un remate afuera del área que tapa muy bien Nahuel Galardi. Y después llega la situación del penal, un penal que a mí me parece claro, de Paulini. El tema es que reclaman en Maipú que anteriormente a esa jugada hay un full que a mi perspectiva fue bastante claro, un manotazo que le meten a Marcelo Ejel para que no llegue a la pelota. De esa jugada deriva lo que termina siendo penal de Paulini, que no lo ve al delantero y se lo termina comiendo con la patada. Por suerte para el Cruzado, ese penal de Sanabria a los 32 minutos rebotó en el palo y tuvo la suerte Galardi de que le rebotó en la cabeza y se fue para el costado en vez de meterse, que se da por ahí esta situación, que te rebota en el palo, le pega la espalda al arquero y se mete al arco. Bueno, por
1: una suerte fue para... Esa, sí. Esa que en los malos momentos te se van adentro, ¿no? Sin lugar a dudas, ni con pegar, le pega la espalda a Galardi y se le mete, bueno. Este es un momento positivo donde ligás, ¿no? Que esta cuota de azar que tiene este deporte, que puede ser mayor que a otras disciplinas, y que bueno, en el partido un poco te vaticina de que no lo puedes perder al partido cuando te pasan esas jugadas, ¿no?
0: Sí, vos sabés que por la potencia que llevaba el remate, cómo rebotó en el palo, todo indicaba en ese milisegundo que iba a entrar la pelota. Por suerte se fue para el lado contrario y Maipú tuvo justamente esta cuestión de azar. Después encima se da una situación muy particular. Yo a Mariano Echeverría nunca lo había visto tan caliente como ayer, sobre todo con el árbitro. También en el final hay una situación ahí que parece un penal, un agarrón contra un delantero de Maipú que estaba presto justamente para definir. Y a los 40 minutos Echeverría, que estaba reclamando un lateral que él interpretaba que era de Maipú, se la sacó de las manos al jugador de Chacarita cuando estaba a punto de realizar el lateral. Así que el árbitro dice no podés hacer eso y lo expulsó. Así que pobre Mariano estaba sufriendo ahí atrás del enrejado de la cancha del Deportivo Maipú. Y se fue ese primer tiempo muy parejo, 0-0, pero con la sensación de que tendrían que haber habido goles. Pero bueno, se los guardaron todo, Emi, para el segundo tiempo, porque hubo 5 goles en el segundo tiempo. Fue terrible lo que vimos. Otra vez Maipú salió muy bien, intentando ser protagonista. Se da la situación del penal a Goeto, un claro penal. Marcelo Ejel lo define muy bien, al medio, tranquilo, sin especulaciones, y pone el 1-0, que uno decía, bueno, Maipú está para cerrar este partido. No fue así, porque Chacarita un poco que empezó a dominar el partido. Yo creo que Maipú también inconscientemente empezó a replegar por decisión propia y también porque Chacarita empezó a mostrar mejor juego, y así llegaron 2 golazos realmente.
1: El primero es tremendo, el primer gol es tremendo.
0: La engancha, es terrible la tijera que hace Meléndez, porque primero es una jugada preparada que la sacan para el costado. El delantero, en vez de cabecear para el arco, lo hace para atrás, para lo que vienen llegando en segunda jugada, y Meléndez mete una tijera infernal con una potencia y una colocación, un gol increíble el que hizo el
1: obviamente jugador de Chacarita. Que no está el torneo de primera división, pero es el gol del fin de semana del fútbol argentino.
0: Sí, por la calidad es sin duda el gol del fin de semana, Emi. Y después encima se da la situación que 3 minutos después Maipú intenta una jugada ofensiva, queda muy mal parado atrás, pero realmente muy mal. Chacarita interpreta bien esta jugada, zarpa el pelotazo para el costado izquierdo, y el que había ingresado hace unos minutitos, Brun, un chico ahí de Chacarita, engancha, queda muy mal parada justamente como te comentaba la defensa, engancha para su pierna derecha y mete una definición espectacular abriendo el pie y pone el 2-1 en 3 minutos, se lo dio vuelta a Chacarita. Y uno decía, y es un golpe jodidísimo estar 1-0 en tu cancha y que te lo den vuelta en 3 minutos. es un golpe difícil de reponerse. Bueno,

0: que da el rebote y Sacone pillísimo, estaba muy atento para justamente facturar ese error del arquero y mandarla adentro y poner el 2-2. Y la particularidad es que a los 3 minutos, al igual que había pasado con Chacarita, que en 3 minutos se lo dio vuelta, bueno, Maipú también, en 3 minutos se lo dio vuelta. Algo realmente muy loco, que hayan 5 goles en un solo tiempo y que después se den en tan poca distancia para dar vuelta 2 veces un resultado. Y ahí se da una situación que Marcelo Esquel encara para el área, tira larga la pelota, parece que había falta, pero nuevamente Sacone muy vivo, muy veloz, sigue la jugada, le gana el defensor y el arquero sale para anticiparlo y después la pica con una categoría Sacone, un gol espectacular a los 83 minutos, realmente de muy buena factura, porque era difícil la definición, tenía a los defensores que lo venían manoteando atrás y el arquero lo tenía prácticamente encima, fue una definición realmente de un jugador de mucha categoría la que hizo Sacone para poner el 3-2, que terminó siendo el resultado definitivo. Después tuvo alguna situación ahí media complicada que sufrió Maipú, pero se termina llevando un resultado realmente que tiene sabor a grandeza, que tiene sabor a cosas importantes, que este equipo está para cosas importantes. Después se puede dar o no, pero Maipú juega bien y cuando no se puede jugar bien, mete y entrega esa cosa que se pide, viste, por ahí cuando no salen las cosas. Bueno, meter firme, y ayer se vio esto por momentos, los jugadores se tiraban, mostraban cosas que realmente dan esperanza para que este equipo pueda seguir por este rumbo.
1: Al parecer, el efecto de Enzo Imbesi, que es un histórico, obtuvo un ascenso con el Cruzado, y Echeverría también, ¿no?, que también tuvo paso por el club, han transmitido esto, ¿no?, de lograr el compromiso nato del jugador, ¿no?, de tirarse de cabeza, eso. Bueno, está bueno que Maipú haya obtenido eso, ¿no?, de transmitir el sentido de pertenencia desde el cuerpo técnico a los jugadores. Me parece que es, vos me dirás, no sé, primero te pregunto si es el primer doblete de Sacone en la Primera Nacional con la camiseta del Cruzado, y si crees que este es el partido para apaciguar cualquier duda que había sobre Sacone.
0: Sí, es el primer doblete, Emi, y yo estoy en condiciones de decirte, con lo que he visto de Primera Nacional y algunos datos sobre Franco Sacone, que es de los mejores de la categoría para mí, de los mejores jugadores en cuanto a rendimiento. Ha conseguido Sacone una continuidad, es importante que haga goles porque es una cuestión que por ahí se le pedía, que tiene asistencias, que genera situaciones de peligro. Él por ahí rompe los partidos con su galopada por la derecha o por la izquierda, con su gambeta, y le faltaba sumar esta cuestión del gol. Bueno, yo creo que este partido es consagratorio para Sacone, para decir que no estoy exagerando en que de los extremos de la categoría es de los mejores, y no sé si de los mejores jugadores de la categoría, por proyección, por edad, por rendimiento. Así que realmente está disfrutando Maipú de Franco Sacone.
1: Bueno, y también muy bien la opción de Silva, que en los últimos partidos ha entrado muy bien, ¿no?, en el Cruzado.
0: Esto era algo fundamental, Emi, que mirar al banco y meter un cambio y saber que el jugador que entra aporta lo suyo y te puede cambiar. Bueno, Silva ha también adquirido confianza en estos partidos. El gol del encuentro pasado, justamente ahora este remate afuera del área, se lo ve confiado, con gambeta. Esto es muy importante para Maipú, que los que están en el banco de suplente ingresen bien. También hizo su debut Thiago Ferreira, porque en un momento, después del gol del 3-2, saca un delantero y pone justamente a un central, a Ferreira, que realmente sacó 2 o 3 pelotas muy buenas de arriba. Bueno, esta cuestión también la hablaba Echeverría, de que los que ingresan del banco de suplente no desentonen con los titulares, es fundamental. Obviamente a Maipú le hace falta más recambio, sobre todo de edad, pero los chicos que lo hacen, que están ingresando, lo hacen muy bien. El mismo Paulini, que le tocó reemplazar a un Arnijas, que era de lo más parejito del equipo y ha tenido muy buenos partidos. Ayer es verdad que tuvo la situación del penal, pero sacó pelotas importantes, ganó mano a mano. Digo, el que ingresa en Maipú en esta actualidad lo está haciendo bien, eso también es clave.
1: Y capaz que se sabe que puede venir una zaranda, ¿no?, con el mercado de pases.
0: Sí, totalmente. Esta cuestión.

0: cuestión también, porque Maipú va a incorporar jugadores. Después, si el equipo se retoca o no, será otra cuestión, porque realmente está funcionando. Pero sí, obviamente sienten que necesitan recambio, sobre todo para estas situaciones que se están dando, estas lesiones tan graves, Emi, que han perjudicado al equipo y que obviamente han obligado que por ahí haya chicos que tengan más minutos de lo que se esperaba en un primer momento. Pero bueno, Maipú está funcionando, está bien, está firme. Realmente lo que ha logrado Mariano Echeverría, yo siempre pongo el ejemplo de que estos son los mismos jugadores, ¿te acordás con ese partido en Godoy Cruz? Que no quiero ser malo con la palabra caminar, pero no entregaban nada, se los veía a los jugadores golpeados, anímicamente derrotados, y la verdad lo que ha logrado en tan poco tiempo Mariano Echeverría, que sean los mismos jugadores y tengan este rendimiento, es para aplaudir, porque no era difícil, era un técnico que venía de tener experiencia, pero afuera, en la Liga de Malasia, había dirigido Primera División, pero muy poquito, era una apuesta interesante, pero apelaron a esta cuestión que vos mencionabas también, Emi, de la identidad. Los dos, Inves y Echeverría, están, pero dale, dale, meté, están ahí taladrando la cabeza constantemente los dos para que no se duerman un segundo, y bueno, indudablemente los frutos se están viendo.
1: Así que, Gonzalo, ¿cómo ha gustado en el hincha cruzado la tribuna nueva, no?
0: Sí, la verdad que sí. La están utilizando, están contentos, los hinchas se sientan ahí. Realmente una muy buena decisión. Siempre lo mencionamos, estas cuestiones de que al fin y al cabo estas son las cosas que quedan. El club, pasan los jugadores, pasan los dirigentes, la obra es lo que termina quedando. Y también muy contentos con la luz, Emi, que la han utilizado, porque obviamente si bien ha estado jugando más temprano Maipú, en los segundo tiempo han tenido que prender la iluminaria, y realmente se ve espectacular el Omar Higinio Perdotti ahí cuando empieza a caer el ocaso del sol.
1: Maipú, ¿cómo es la racha de que está invicto, ¿no? Echeverría en Vergara.
0: 4 victorias tiene en la cancha en el Omar Higinio Perdotti, y como te decía, se viene Güemes de visitante domingo 4 de la tarde y se vienen 3 partidos de local después, así que atención a esta situación, porque si Maipú obviamente sigue con el mismo rendimiento de local y se puede traer algo de Santiago del Estero, ¿por qué no pensar
1: y está bueno, Gonzalo, que este tipo de victorias como la de anoche invita, porque hoy en calle Padre Vázquez, Osamis, en calle Perón, en toda la zona del casco urbano de la villa cabecera del departamento, se está hablando de este triunfo, ¿no?
0: Sí.
1: Más el que
0: sí,
1: fue a la cancha, y el que no fue ya le pica, mirá el partido que me perdí, y el hincha le dice, che, mirá que jugó lindo el equipo, y si bien entré una seguidilla de 3 de local, puede aumentar la concurrencia, ¿no? Estos partidos contagian las victorias como la de ayer.
0: Contagian al público, es verdad, para que siga alentando. Yo te lo comentaba, había notado que había aumentado el número de gente que había ido en comparación a lo que habían sido las primeras fechas de local. Hoy, ayer también noté esta cuestión, así que obviamente es muy importante. Y también en la categoría en sí, Emi, porque ya Maipú se habla de, ojo, mirá cómo juega el Deportivo Maipú, che, mirá la victoria que metió el Cruzado, está jugando bien. Ya se lo mira de otra forma Maipú, cuando toca jugar con el Cruzado y dice, che, ojo que viene Maipú, juega bien este equipo. Entonces esta cuestión también es muy importante para la confianza de los jugadores que sienten que están en un buen momento y tienen que aprovecharlo. Mirá Maipú, quedó sexto, Emi, con esta victoria. Realmente impresionante. Con el mismo puntaje de San Martín de Tucumán, pero con mejor diferencia de gol. Le sacó un punto a San Martín de San Juan, que está octavo actualmente. Y está a solamente un punto de Rafaela, que es el que está en la quinta posición. Es, digamos, realmente muy interesante lo que puede venir para Maipú, que visita a Güemes, que en este momento está penúltimo. Obviamente esto no quiere decir que sea un partido fácil, ni mucho menos, pero después de Güemes se viene Tristán Suárez, que es el que está cuarto en este momento.
1: Sí, que ayer entonces le ganó a San Martín, ¿no?
0: Exactamente. Entonces son todas cuestiones que si se dan resultados positivos, Maipú yo creo que empieza a dejar de mirar la tabla de abajo y empieza a mirar, a enfocarse más en escalar posiciones arriba.
1: Veremos cómo sigue. Muy buena victoria del Cruzado, como hemos dicho desde el arranque del programa. Gonzalo, Te despido, bueno, seguimos acá. Ya vuelve John Stephen.

0: inminente el regreso. ¿Cómo estuvo el estreno del motorizado? ¿Cómo fue ese estreno motorizado?
1: Ahí le metimos pata para ir a Maipú, ¿no? Le metimos pata, tranquilito, obviamente. Pero le metimos hermoso el viaje a Maipú, obviamente, para ir a la cancha. Estuvo tranquilo el fin de semana, no salimos a muchos lugares, pero bueno.
0: ¿No fue a Villavicencio?
1: No, al final no, pues viste, me tenía que levantar temprano, porque después tenía que ir a la cancha, y medio que me agarró flojera, no te voy a mentir. Me agarró medio flojera.
0: Es una cosa de lo... no dijo nada Yasmín al respecto.
1: No, por supuesto que no.
0: Porque, bueno, capaz que le dicen, che, mirá que te dijo que te va a llevar porque lo dijiste al aire, ¿viste?
1: Sí, por suerte no le llevo esa información. Estaba filtrada, parece que lo...
0: Bueno, Gonzalo, un abrazo grande, será hasta mañana.
1: Hasta mañana, mi saludo para todos.
0: Gonzalo Monteleone con la información del Deportivo Maipú, que tuvo un triunfo de esos que, como decía antes, invitan a seguir a esta campaña del Cruzado, que ha mejorado muchísimo, muchísimo con la llegada de Mariano Echeverría en la conducción técnica y acompañado, claro, por Enzo Imbesi. Nos vamos a una nueva tanda con estación de servicio de Eloy Guerrero, siempre junto al deporte, Ruta 7, kilómetro 986 en San Martín, estación de servicio de Eloy Guerrero, tanda y ya volvemos.

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7: 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Antonio Tomba, hoy en el día de su aniversario, saludamos a Sebastián Palacios. ¿Cómo le va, maestro? Buen mediodía, buen lunes, buena semana, buen mes.
8: ¿Cómo estamos, Emi? Habíamos dicho que el viernes era nuestro último reencuentro en el aire, ¿no? Pero bueno, se alargaron las vacaciones del querido Juan Esteban Zurasi.
7: Exactamente, así que bueno, volverá, es inminente el regreso de Juan Esteban a la conducción de Dos de Punta. De esta semana no pasa.
8: Hay que ver si realmente es eso, o no quería hablar del partido del Tomba, ¿no? Porque
7: para mí, que puede ser eso, no hablar del Tomba en el día del aniversario, para el colmo, ¿no?
8: Claro, ¿viste? Dijo aniversario, hablar de Godoy Cruz, con el tema de cómo juega, va a ser complicado, no van de la mano. No,
7: ¿qué
8: mentira,
7: pasa para, con Godoy Cruz? ¿Qué ciclotímico el equipo de Demuner?
8: Qué cosa de loco, difícil de explicar lo del Tomba, ¿no? Es un equipo de local, otro de visitante, Emi. Poco para entender, un equipo que venía de golear al Boys, que venía de hacer un muy buen papel de local, que parecía que arrancaba el equipo de Demuner. Bueno, dio tres pasos para atrás el otro día, con un primer tiempo que creo que me parece que estuvo correcto del equipo de Demuner. Buen primer tiempo, de ahí

0: vuelta, más palo y palo, tuvo buenos, un buen comienzo, sobre todo los primeros 25 minutos, donde el equipo propuso, tuvo alguna que otra llegada con Sosa, que no pudo convertir. Después, obviamente, con el correr de 2 minutos se fue quedando el equipo. Sintió, creo, que esa presión del Estudiante de Casero, que casi se va con ventaja al entretiempo. Y en el segundo tiempo pasó un poco lo que le viene sucediendo a Godoy Cruz en todos los segundos tiempos, incluyendo también el de All Boys. Arranca el segundo tiempo en otro partido, fuera de sintonía. Le cuesta agarrar el fútbol en los primeros minutos del complemento, sale del entretiempo a una marcha menos. Y lo que no es, como ya le pasó tanto con Racing de Córdoba, como le pasó con Defensores de Belgrano, bueno, como le ha pasado en distintos partidos, le convierte muy rápido, saliendo del vestuario prácticamente. Y ahí Godoy Cruz no lo pudo revertir. Los cambios no le surgieron efecto, cosa que sí venía sucediendo antes en otros partidos. Un cambio piezas por piezas, pero tampoco había mucho más para cambiar a lo que tenía que hacer de Müller. Y creo que lo de Godoy Cruz es un paso en falso y un retroceso, porque vos, para ser candidato del torneo, un día te tenés que ponerte la chapa y ganar, meter un sprint de 2 o 3 triunfos, de ratificar lo que haces de local, también hacerlo de visitante. Bueno, lo del otro día fue un déjà vu de lo que venía haciendo con el equipo de Todeldi. Un equipo sin ideas, sin intenciones de dar vuelta a un partido, y que el 1-0 fue prácticamente un golpe de knockout, Temi.
1: Bueno, Godoy Cruz, que vos adjudicás esta ciclotimia, la cual te mencioné hace unos minutos,
0: sí,
1: a cuestiones colectivas de funcionamiento o irregularidades de los intérpretes, no sé si voy a ser claro, irregularidades de los intérpretes determinantes que tiene el equipo.
0: Mira, yo creo que viene un poco también de... Hay un momento que el jugador también se tiene que hacer responsable también de los momentos. Porque si no, estamos hablando siempre, a ver, hablamos de que Toeldi no estaba a la altura, de que no estaba siendo un buen conductor. El otro día hablamos que lo que venía mostrando el club desde la llegada de Müller había mejorado. Pero si ya te sigue pasando con 2 entrenadores lo mismo, y se siguen repitiendo ciertos factores, como por ejemplo que, a ver, acá estamos hablando de que un equipo que de visitante le cuesta, que todavía no gana en el año.
1: Claro.
0: Ya excede, creo que al
1: es un dato
0: también,
1: porque ya está bastante avanzada la temporada.
0: Te quedan te quedan 3 partidos para cerrar la ronda, Emi. Es uno de local y 2 de visitante. Y vos todavía no ganás fuera de la provincia. Cuando has tenido oportunidades, ya has tenido momentos donde has tenido situaciones favorables para concretar. Bueno, creo que ya también el protagonista tiene que empezar a tener un grado de responsabilidad. ¿Qué le pasa y qué es lo que sucede? La verdad que es difícil responderlo, pero sí creo que viene por parte de los intérpretes ya el tema de que de visitante le cuesta, y hay un factor, no sé cuál, vuelvo a repetir, pero le está complicando a Godoy Cruz ganar fuera de Mendoza. Ya es preocupante que Godoy Cruz, siendo un equipo que está dentro del lote de los del reducido, que creo que tiene toda la obligación y tiene un equipo como para pelear el campeonato, todavía no haya conseguido los 3 puntos fuera de la provincia. Y bueno, es un dato alarmante.
1: ¿Alarmante lo definís?
0: Sí, yo creo que sí, Emi. Imagínate que sí, está a seis puntos del puntero, está con chances todavía de estar entre el lote de los que pelean, pero de distante no le cuesta conseguir triunfos, y que te quedan, ahora se viene, recibe a Mitre el próximo fin de semana y se le vienen 3 fechas de visitante. Entonces, ¿qué tiene que esperar el Chevo de Cruz? Va a haber a un equipo de local que quizás consigue los 3 puntos contra Mitre, que va a venir a jugar con una obligación, y va a tener que la difícil tarea de ir a visitar a 3 rivales, Almirante Brown, a Central Norte, y después arrancar la segunda rueda con Ciudad Bolívar, que encima Ciudad Bolívar es el escolta hoy del puntero Morón.
1: Si
0: vos no ganas de visitante, se ve un panorama difícil.
1: La verdad que no sé si alarmante, pero sí que si vos querés cumplir con esa promesa / idea de arranque temporada, volvemos rápido, y no podés cumplir esa idea con no ganar de fuera de casa, ¿no?
0: Tal cual, Emi. Yo creo también que a este equipo le faltan jugadores de mayor jerarquía. creo que también ahí es un punto clave en por qué Godoy Cruz le cuesta tanto jugar ciertos partidos y sobre todo fuera de casa, porque a ver, es una categoría donde vos también tenés que entender que por momentos no vas a jugar siempre de la misma manera, que tenés que adaptarte a las circunstancias y que tenés que, cuando se le complican las cosas, bueno, hay que meter un poco más. Yo creo que a Godoy Cruz lo que le pasa es que por momentos no tiene tanta jerarquía de la categoría, no tiene jugadores que sepan cómo dar vuelta una situación adversa. No tiene líderes Godoy Cruz, y es algo que solo venimos mencionando durante estas 14 fechas que llevamos al campeonato, y es que Godoy Cruz no tiene un líder dentro de la cancha, no tiene un jugador que se plante, no tiene un jugador que cuando el equipo rival empieza ese tiempo vaya y esté hablando con el árbitro apurándolo, ir a buscar al jugador que va hace tiempo y tratar ganar un poco más de guapesa, no te digo de pegar patadas, sino me refiero de ser más inteligente en los momentos donde cuando estás adverso y estás de visitante, sobre todo que el local, si te pone en ventaja, que el Senacho todo lo regala a Godoy Cruz, le convierte en un gol y se le acaba el partido a Godoy Cruz. Pero porque
1: yo creo que ese liderazgo, no se Seba, viene a partir del juego, ¿no? Si sos determinante, si en los partidos sos determinante, ya sea convirtiendo o generando goles, eso te el compañero me parece que te reconoce como ese liderazgo, o también, bueno, desde el arco, ¿no? Hemos conocido un montón de ejemplos de arqueros que a bases de atajadas han tomado y construido un liderazgo dentro de su grupo, ¿no?
0: Sí, más allá de lo futbolístico, yo creo que también pasa por una cuestión actitudinal, Emi. A ver, creo que vos tenés que saber el momento del partido. El segundo tiempo, con el otro día, se jugó con nada. Pero porque Estudiantes de Caseros ya con la ventaja. No había ninguna situación, en toda la situación entraba el médico, por ejemplo. En todas las situaciones. Si había un choque más leve que sea, entraba la atención médica. Corona, y bueno, se perdía un minuto, se iba a cortar el partido muy cortito, muy cortado en el segundo tiempo, sobre todo. Y Godoy Cruz sin patear al arco, sin llegar, se acordó recién de empatarle, de llegar al arco rival en los últimos 3 minutos, donde pudo empatarlo, un remate de Pollo en el travesaño frente al arco, el arco solo a disposición, le pegó en el travesaño y después tuvo revancha, convierte, pero estaba offside Pino. En 3 minutos se acordó de que Godoy Cruz tenía que ir a empatar el partido. Y a eso voy. Vos tenés que saber que ante una situación distinta, que el rival te va a hacer tiempo, que te va a asociar el juego, que te va a buscar, bueno, a más allá de los rendimientos individuales, que obviamente, que también ahí te voy a caer en algunos jugadores, pero falta también un poco de viveza, Emi. Creo que falta en Godoy Cruz un poco eso, de que el árbitro no le muñeque, el rival no le muñeque tanto el partido. Creo que a Godoy Cruz en junio le está pidiendo urgencia, jerarquía a este grupo, porque no tiene mal plantel, no tiene mal once titular. Voy a cambiar, pero no tiene mal once titular, pues tiene poco recambio. Pero le falta experiencia, no tiene lo mismo en el banco de lo que tiene dentro del once titular, que para mí lo que puso Godoy Cruz el otro día es lo mejor que tiene de Moura a la disposición, pero no tiene quien le cambie la ecuación en el banco de los suplentes. Y dentro de lo que están, no tiene líderes natos. Me refiero a un jugador que ordena el equipo, o cuando el equipo agacha la cabeza, venga un líder y levanta el grupo, que no se frustra ante la primera. Caigo en ese caso a lo de Toto Pozo, por ejemplo, que es un gran jugador, un jugador exquisito, pero que cuando no le salen las cosas se frustra y desaparece el partido. Y últimamente a Pozo le viene pasando eso, que no viene siendo quizá el jugador más determinante, que no viene mostrando sus mejores partidos, que es un jugador que a mí dámelo siempre en mi equipo, pero que vos necesitas también, cuando no le salen las cosas, que alguien lo levante, o que tratar de que si lo vas a reemplazar, el que entre del banco entre con la misma mayor jerarquía, o por lo menos igual que lo que te pueda dar Toto Pozo en un buen nivel. Bueno,
1: no
0: en
1: dejó
0: cambio,
1: de
0: Toto
1: ser
0: Pozo
1: entonces
0: Martínez,
1: Pozo dependiente, como dijiste la semana pasada.
0: Lo dejó de ser también, pero capaz que Pozo necesita ser un poco la manija del equipo, o capaz que él en su cabeza cree que tiene que serlo. Yo creo que con De Muner ha bajado su nivel Pozo, ha dejado de ser ese jugador importante, pero bueno, también no por eso, bueno, tampoco podés depender de que Pozo no tenga un buen partido, que lo cual no está mal, lo podés cambiar, pero el cambio de Pozo Santi Martínez, por ejemplo, entonces a esa diferencia de jerarquía también me refiero. Es un plantel que tiene 12, 13 jugadores, que no tiene líderes dentro de la cancha, capaz que sí lo son por fuera, pero no tiene líderes dentro de la cancha, y que comete errores que para ser candidato

0: las puedes cometer. Por ejemplo, Gil Romero se va a perder el próximo partido porque pegó una patada en tres cuartos de cancha, Emi. ¿Qué sé yo? O sea, me parece que son detalles, ¿no? Pero que se notan que a este equipo, por momentos, no le cuesta. Le cuesta. Se siente impotente por momentos, sobre todo de visitante, y no puede sacar ese plus.
1: Claro, porque. ¿Quién es Ramírez? De la casa, sí. De sentido de pertenencia. ¿Quién es del once titular?
0: El capitán es Roberto Ramírez. En teoría porque tiene justamente eso, sentido de pertenencia. Un jugador que no dudo que fuera a la cancha seguramente sea un buen líder. El tema es que en la cancha, a mí permitímelo dudar. O sea, desde mi lado de opinión, ¿no? Capaz estoy equivocado, pero yo no lo veo un líder dentro de la cancha. No lo veo un jugador que esté cerca de los momentos, de que, aparte que un arquero está hoy en día muy lejos de las situaciones, de lo que le pasa a este Godoy Cruz, no tiene. Y después en cancha podemos repasar, ¿quién puede ser líder en este Godoy Cruz? Burgos, a media, un Burgos que le queda largo el partido últimamente, jugar los 90 minutos.
1: ¿Pero de la casa, Burgos?
0: No, no es de la casa, para nada. Es un jugador que llegó como un rey, se tomó el rol de referente porque es de las pocas experiencias que hay en este plantel.
1: Pero así, Ulariaga, desde la casa.
0: Ulariaga creo que es el mayor líder que tiene este plantel. Y encima el otro día no tuvo un buen partido, pero no porta la cinta tampoco. Pero sí, es el mayor líder que tiene este plantel desde la casa. Pues después tenés a Morán, por ejemplo. Pero
1: el lateral.
0: Morán, un nivel muy bajo. Morán, creo que el lateral, la banda izquierda, que ya ha dicho por el propio técnico, no estoy descubriendo nada, es lo que más le cuesta a Godoy Cruz.
1: Pero el otro día Morán, lo había destacado frente al Boys.
0: No, yo a Morán, no, al único que te puedo decir, no, te dije que mejoró la banda izquierda con el ingreso de Sosa, que es muy distinto.
1: Ah, bueno, me caí en el engaño, entonces. Me hiciste pisar el pared.
0: No,
1: digo, bueno, mejoró la banda izquierda, bien bueno el partido de Morán.
0: No. Para mí a Godoy Cruz le falta un lateral izquierdo de mayor experiencia. Creo que a Morán le está pesando el contexto también. Y ahí también a un poco lo que te remarco anteriormente, Emi, que a Godoy Cruz le faltan jugadores que entiendan más la categoría. Capaz Morán en primera división o capaz con un contexto más beneficioso para el jugador, ¿no? Que donde no esté todo tan tenso, tan complicado, capaz que puede llegar a rendir como lo fue en su momento cuando debutó contra, o le tocó no debutar, pero sí jugar en los primeros partidos contra el central de Di María, donde tuvo una gran actuación y fue muy elogiado, y que creo que todos esperan reencontrarse con ese Juanse Morán. Hoy en día el contexto le está pesando. Le cuesta, sí.
1: El año pasado fue también un mal año del lateral izquierdo del Tomba, así, de la posición, sí. Más allá del nombre que la ocupó al lugar.
0: Tal cual, Emi. Y aparte que es una categoría donde el lateral toma mucha mucha relevancia. También por eso Arce creo que viene siendo de los puntos más altos, que encima Arce estuvo en el foco de las críticas también. No de las críticas, pero sí de que no tuvo un buen partido porque quedó en el gol, termina no despejando una pelota a tiempo, le roban la pelota en el área y le convierten el gol a Godoy Cruz al minuto 30 del segundo tiempo. Entonces... pero cuando el lateral está fino y está firme, creo que en esta categoría por lo menos termina siendo relevante. Para mí el lateral, los laterales es algo que todos los equipos deberían tener. Debería ser el primer puesto a reforzar, pero eso es una opinión mía. Godoy Cruz, el lateral izquierdo es algo que no encuentra solución. Con Arce la recuperó a eso que tenía hace un tiempo, que tampoco fue un buen año el año pasado de Arce, pero este año se terminó siendo hoy en día determinante. Hoy uno de los titulares que sale de memoria es Arce. Un indiscutido, te diría, pero lo de Morán, por ejemplo, no, y que sigue demostrando que está abajo. El gran problema que hay, volvemos a lo mismo que te marco antes, ¿quién es el suplente de Morán? Y es Milo. ¿Cuánto puede jugar Milo? Y bueno, ahí te plantamos la duda. Juega
1: bueno,
0: capaz 15
1: John
0: minutos
1: Stephen
0: y te
1: tiene que papelonesco comprar laterales. Que un club no puede permitirse comprar laterales, que tienen que ser de la casa. Ese es el axioma de John Stephen que ahora se me viene a la mente.
0: Sí, es verdad. A ver, el tema es que en Argentina los laterales tampoco es que abundan, ¿no? Es algún problema a nivel nacional nunca hemos tenido laterales que... No es que Argentina es una cuna de laterales por izquierda o por derecha. Siempre son los puestos más complicados hasta para el seleccionado en general.
1: ¿Vos decís?
0: Sí.

0: Fíjate la cantidad de la cantidad de seleccionados. O sea, sí, no te digo que no haya buenos laterales, pero en la cantidad de jugadores que vos sacás, ¿qué puestos son los que más? Siempre los puestos delanteros, donde termina viendo quién se queda fuera de una lista, por ejemplo, no los laterales. Sin ir más lejos, el día de la selección está viendo si lleva de nuevo, está yendo Montiel de nuevo al Mundial. Si no, si tuviésemos cuna de laterales por derecha, tendríamos otro, un lateral por derecha más joven, con más proyección. Y también un jugador que en River es criticado, por ejemplo. No somos Brasil que tiene un 3 y un 4 que salen en cada situación.
1: Es un
0: ¿Qué sé yo?
1: es un
0: Yo
1: 2 y un 6 en el mundo Brasil.
0: claro. Pero
1: Y usan
0: bueno,
1: esos
0: nada, qué sé
1: números, ¿no?
0: yo.
1: Que...
0: Igual si conse si conse a ver, yo también soy de la idea de eso, pero tenés que reforzar con experiencia. El chico tiene que crecer siempre con algún experimentado, con alguien que lo potencie
1: Y
0: también.
1: los últimos equipos de Primera Nacional de Mendoza, los laterales son memorables, ¿no? Abecassis, Elordi en
0: Claro.
1: Independiente. Y también,
0: Determinantes.
1: sí, Ferracuti y Moyano, ¿no? En Maipú, en esa gran campaña.
0: Claro, y en Gimnasia también. Yo creo que el tema de los laterales son siempre importantes en la base, sobre todo porque aparte de una categoría que se juega más a meter y donde es muy física, bueno, no puedes estar con un lateral que duda aparte todo el tiempo, que no se proyecte, no tiene un centro. Es otro tema preocupante en Godoy Cruz, Emi. En Godoy Cruz las pelotas, cualquier centro, no solamente en pelota parada, sino también en jugada, cuando llegan a posición de centro los laterales o los jugadores de ofensivos, llámese extremos o los volantes, no levantan la pelota en Godoy Cruz. Son los centros extremadamente pasados o no llegan al primer palo. Otro tema muy, muy preocupante en Godoy Cruz, que yo eso ya también creo que hay que atribuirle al futbolista. Si entra el suplente de Pozo y siempre que entra se queda corto con los centros, y bueno, ya más de eso creo que ningún entrenador puede hacer, ni Toedli, ni De Muner, ni el Gato Oldrá, ni nadie. O sea, es una cualidad del futbolista. Pero bueno, son cosas que tendrá que evaluar. Le quedan 3 fechas a este torneo y después se vendrá el torneo de los dirigentes, Mica, donde creo que son los que van a tener que ser responsables. Si Godoy Cruz quiere ascender, van a tener que tomar el rol y la importancia de traer jugadores de jerarquía en los puestos que hoy está flojo el equipo. Y tratar de ver cómo puede rearmar este equipo y ensancharlo y desprenderse de los que no juegan o de los que no están a la altura para el momento de Godoy Cruz. Creo que va a ser un momento importante para definir objetivos. Más allá de que obviamente el objetivo está claro y que es ascender y que lo dijo De Muner, terminar los 3 primeros ahora y buscar el ascenso. Bueno, ratificarlo con hechos. Tanto el entrenador, encontrar de potenciar lo que tiene, pero también de exigirle que los dirigentes y que los dirigentes obviamente hagan lo propio, de salir a buscar 4 refuerzos de jerarquía. Tiene 4 posibilidades que no puede errar. No puede errar ninguna de las 4 chances que tiene en este mercado de pases.
1: Seba, la seguimos mañana, te mando un abrazo grande.
0: Abrazo grande de mí.
1: Sebastián Palacios con el informe de Godoy Cruz que cayó en su visita a Caseros 1-0. 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

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Así que estamos aquí de múltiples formas para escucharnos en Dos de Punta en este día lunes, primero de junio de 2026. Ya nos metemos en la vida del Feralá, que, como dije en el principio del programa, ha sido el mejor fin de semana para los tres equipos en conjunto, ¿no? De lo que viene siendo el campeonato, porque obtuvieron dos victorias. Huracán Las Heras, ganando como local frente a Juventud Unida. FADEP empató de visitante, sumó también. Y quien ganó fue el Atlético Club San Martín, que venció a Chipoletti de Río Negro 1-0 con un gol maravilloso, con esos que nos gustan, tanto a mí, quien les habla, Emiliano Lucero Pizarro, como Juan Esteban Surazi, que todavía no vuelve, pero ya va a volver, por si te sumás en esta segunda hora. Todavía no vuelve Juan Esteban, pero este es el espacio de Juan Esteban Surazi, Dos de

0: punta. Bueno, un golazo de afuera del área con una calidad. Se le metió el espíritu del negro Ambrogi, a quien tenemos del otro lado, Juanjo Almeida, jugador del Atlético Club San Martín, que con un golazo le permitió al albirrojo sumar de a tres, y lo tenemos del otro lado en dos de punta. Buen mediodía, buen lunes, buen arranque de semana, y qué golazo, ¿eh? Felicitaciones por el pedazo de gol, Juanjo. Bienvenido a dos de punta nuevamente, Emiliano Lucero Pizarro te saluda. Ah, se nos cayó ahí. Ya lo retomamos. A ver, Juanjo. ¿Lo tenemos? Se cortó. Sí, puede ser. Yo que le había hecho una presentación tremenda, Juanjo Almeida, ¿no? Había estado con su padre el día sábado, Rubén, y con su abuelo, don Almeida, en el Club Andes Talleres, porque mientras esperamos la conexión con Juanjo nuevamente, ahí está, bueno. Ya contamos lo que se llevó a cabo el día sábado en Andes Talleres por Emilia Troncoso, para que pueda aparecer el corazoncito que necesita esta jugadora de Andes Talleres del básquetbol. Pero ahora sí, lo saludamos a quien hizo un golazo. Vamos a atrevernos, no vimos todos los goles porque mañana los pasan, mañana martes, pero ya me atrevo a decir así desmesuradamente el mejor gol de la fecha en el Federal A, con el gol de Juanjo Almeida, ese tres dedos al ángulo. Juanjo, felicitaciones, bienvenido a dos de punta. Emiliano Lucero Pizarro te saluda.
1: Hola, Emiliano, buenas tardes. Bueno, muchísimas gracias por la presentación ahí. La verdad es que, bueno, muy contento con lo que se logró ayer, que eran los tres puntos, que era lo que necesitábamos. Así que, nada, muy contento.
0: Me imagino, Juanjo, no es para menos, porque necesitaban, sobre todo, regalarle a su público, ¿no? Un triunfo, tres puntos para que retomen la confianza en esta zona donde debe ser la más pareja del campeonato, ¿no? De las cuatro que hay.
1: Sí, totalmente. Es como decís vos. Estamos en una etapa donde es un torneo muy irregular. Justo ayer le comentaba a un colega tuyo que nosotros al principio del torneo perdimos con Chipoletti 3-0. Jugamos contra Atenas, que ellos le habían ganado a Chipoletti 3-1. Jugamos contra Atenas y le ganamos 1-0. Entonces, bueno, ahí queda reflejado lo que es la irregularidad del torneo, ¿viste? Que es un sub y baja. Nosotros ahora ganando este partido, que era muy importante, ya quedamos mucho más cerca de lo que era la zona campeonato que lo que nosotros estábamos buscando desde un principio. Entonces, fue un desahogo para la gente, para nosotros los jugadores, el cuerpo técnico, que era lo que más necesitábamos, que era ganar, nos hacía falta, veníamos haciendo un esfuerzo enorme, así que era algo que necesitábamos.
0: Bueno, Juanjo, ¿y qué me contás del gol? Qué lindo, ¿no? Cuando ves que va bonita ahí al ángulo, que hace la comba ideal, qué lindo los goles. Bueno, nosotros con Juan siempre lo destacamos y siempre invitamos a los jugadores a probar de afuera. Yo recuerdo de Fadé varios goles de probando afuera tuyo. ¿De San Martín probando afuera el primero o ha habido otro?
1: No, de San Martín es el primero, pero sí, la verdad que muy contento. Si bien en San Martín no había podido convertir, en Fadé había convertido, no sé si 18, 19 goles en el año, y en San Martín no se me estaba dando, también más que nada por la posición, porque ahí lo hice de extremo y acá lo estaba haciendo de lateral por izquierda. Estaba un poquito más lejos del arco. Pero sí, no, muy contento. La verdad es que de la forma que se dio, el contexto y todo, fue bastante gratificante.
0: Bueno, ¿cómo estás viviendo esto, no? Porque en tu carrera, Juanjo, has tenido que ir adaptándote preponderantemente, ¿no? Por la banda izquierda, pero ahora me imagino que Alejandro, que te conoce hace mucho, ¿no? Te ha pedido, bueno, Juanjo, tenés que ser el 3 que necesita el equipo.
1: Sí, total. Bueno, ya con Ale nos conocemos desde hace muchos años, por razones obvias, ¿viste? Muy allegado a mi familia y, bueno, él lo que quiere es que yo vuelva a ser el de Fader, que él me quede un poquito más arriba. Que juegue más arriba y que juegue para él, esa es la posición en la que yo debo jugar. Entonces, si el técnico me lo pide, yo me tengo que adaptar a lo mismo que si él me pide que juegue lateral, también lo tengo que hacer. Mientras le sirva al equipo, le sirva al grupo, yo voy a tratar de adaptarme siempre y tratar de hacerlo de la mejor manera. Justo venía hacía un año jugando de lateral, ahora me puedo encontrar de extremo nuevamente, de carrilero más que nada. Gracias a Dios se dio el gol, se pudo hacerlo bien, entonces bueno, eso está bueno para seguir sumando al grupo, más que nada, que era lo que necesitábamos todos, sumar y sumar la confianza al equipo, que lo necesitábamos un montón.
0: El recurso del tres dedos, ¿lo haces por pegarle con la zurda, por verlo muy recostado al jugador sobre la derecha, al arquero, cosa que el remate pedía ir a la izquierda, al ángulo donde termina ingresando? ¿Por qué tomás la decisión? ¿O es algo que hasta ni le puedes explicar porque el fútbol se vive así tan repentino que es poco lógico, ¿no? Es todo instinto y pensamiento en segundos, ¿no? En fracción de segundos.
1: No, sí, a ver, justo se da que cuando yo recibo, quiero controlar con la misión izquierda y poder pegarle. El defensor me tapa muy bien el lado izquierdo, justo me queda para, si enganchaba y pegarle con derecha, por ahí estaba un poco incómodo y ya me caía, por ahí se ve que venía uno atrás. Justo relojé al arquero, vi que estaba un poquito en entrada y bueno, es con un recurso que sabe que lo he utilizado varias veces en los entrenamientos, en partido, por ahí no, pero bueno, en entrenamientos, en los reducidos, lo he utilizado, entonces es una herramienta más, un recurso más que se dio y bueno, nada, fue de esa forma.
0: Bueno, me alegro, Juanjo, porque lo mucho que laburás y nos alegramos mucho que los jugadores de aquí, de la casa, de la tierra, que sigan creciendo y se le den conversiones como la que lograste vos ayer para que San Martín se meta en esta conversación en una zona, como decías, muy pareja. Hay 6 puntos entre el primero y los que están en la última ubicación, que son ustedes y Costa Brava. Lleva a que el margen de error es muy pequeño, ¿no? Dado la definición de la primera rueda, ¿no? De la primera ronda. ¿Un empate te puede meter entre los 4 o dejar afuera?
1: Sí, total. Nosotros ganando apenas nos volvemos a meter en zona campeonato. Ni hablar si metemos 2 seguidos, que es meterse de vuelta entre los primeros. Entonces, nada, ojalá que así sea. Es muy difícil, hay que es un torneo muy complicado, con mucho sub y baja, muchas irregularidades, como te decía recién. Entonces nosotros tenemos que seguir como venimos. Nosotros tuvimos una charla hace poco donde dijimos que habíamos tocado fondo, que queríamos seguir de donde estábamos, que ya habíamos pasado toda la primera parte del torneo, que era la ida, en un lugar donde no nos gustaba, se sentía en el ambiente que bueno, que ninguno estábamos bien, que ninguno queríamos estar ahí. Y nos propusimos que a partir de esta segunda fase, que era la vuelta del torneo, arrancar con el pie derecho. Fuimos a Juventud, empatamos, sacamos un punto importantísimo. Ayer se nos dieron los 3 puntos, que la verdad que es un puntapié inicial, como decía ayer, para que San Martín vuelva a estar donde se merece estar.
0: Bueno, Juanjo, agradecerte el tiempo. Y así, te pregunto la última, el hecho, viste todos los movimientos que ustedes, me imagino, no son ajenos, pero se mantienen al tanto de lo que respecta a lo dirigencial, porque horas antes de este partido se dio a conocer, trascendió la información de que en la próxima asamblea iba a haber una lista unidad entre todos los actores que habían hablado en el último tiempo. Me imagino que ese mensaje de unidad también les llegó a ustedes o no, o nada.
1: Sí, nosotros nos llegó. Hemos sido uno de los primeros en los que nos llegó el mensaje. La gente de la dirigencia nos lo hizo saber. Y yo creo que eso cambió también un poco el aire. Yo creo que sea la presidencia que esté, está bueno porque si todos tiramos para un mismo lado,

0: el resultado es que nos vaya bien, sea la lista que sea. Entonces, nada, contento por eso, porque San Martín se está unificando, se está reinventando, hay mucha gente con ganas de aportar, de ser los peces en el club. Entonces, nada, muy feliz por eso, porque también es un respaldo que tenemos nosotros los jugadores y un alivio en la que no nos hacen sentir que estamos solos, nos hacen sentir que estamos acompañados, que tenemos un respaldo por detrás. Entonces, eso es muy gratificante para el club, para los jugadores, más que nada, para el cuerpo técnico, para poder laburar tranquilo, enfocarnos en lo que tenemos que enfocarnos, que es ganar, jugar. Entonces, nada, de ese lado también está muy bueno, porque es una cuota más de confianza a la que se le agrega al grupo, para que pueda seguir sumando y que se enfoquen directamente en lo que tienen que hacer, que es su laburo, que es ganar, jugar y nada más.
1: Juanjo, lindo mensaje el que has dado al final. Te mando un abrazo, me alegro por el gol, me alegro que hayan sumado de a tres por Alejandro, que es muy laburador. Así que, bueno, los mejores deseos y que sea una buena semana, que lo va a ser, por cierto, ¿no? Porque tres puntos de local se disfrutan. Así que un abrazo grande, ¿eh? Gracias por este tiempo.
0: Bueno, Emiliano, bueno, muchísimas gracias a vos, a toda la gente ahí que está con vos, que, bueno, siempre están apoyándonos, siempre están ahí presentes en cada mensaje, se han sentido muy presentes a mí como a varios compañeros que me he enterado que están siempre arriba de nosotros, apoyándonos. Entonces, bueno, eso también darle las gracias a ustedes, y bueno, ojalá que sigamos por este camino.
1: Abrazo grande, Juanjo. Juanjo Almeida charlando con nosotros en este espacio del Federal A, donde San Martín ganó de local 1-0 con el gol de Almeida. Huracán ganó con gol de Toledo de penal también en el General San Martín, en el debut de Pablo Joffre, cumplió con el axioma Pablo Turbo, técnico que debuta, gana. Así que también un gran abrazo a Pablo Joffre, que siempre es tan amable con dos de punta. Y el equipo de Pozo sumó en su visita a Neuquén con Deportivo Rincón, un buen fin de semana, el mejor para mí, de lo que va la temporada para los tres equipos de la provincia. Nos vamos a ir a la tanda, le mandamos un gran saludo al profe Germán Mongelardi, a sus dos hijos, Juli y Valen, que van siguiendo y escuchando el bloque de su querido Atlético Club San Martín, que van yendo a la escuela. Un gran saludo para el profe Germán, amigo y fanático del albirrojo. Y me alegra que San Martín, que los intérpretes, que los que quieran conducir a San Martín se pongan de acuerdo y busquen puntos en común, y que pueda lograrse la lista unidad de la dirigencia albirroja, donde se habla de que Pablo Ferlaza va a ser el próximo presidente de la institución del este provincial. Nos vamos a la tanda y enseguida volvemos, enseguida volvemos en dos de punta. Nos queda Diego Fernando Bautista y también nos queda el tiburón Diego Fernández con la información de Independiente y Gimnasia respectivamente. Tanda y ya volvemos.

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8: 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Y en consecuencia, Diego Fernando Bautista. ¿Qué tal? Buen lunes, buen arranque de semana y de mes, Diego Fernando.
9: Hola Emiliano, buen lunes, buena semana, buen comienzo de junio, el mes del mundial. Ya estamos, ¿no?
8: Ya estamos.
9: ¿Me escucha?
8: Un mundial, sí. Un mundial que, bueno, tiene sus particularidades y que vuelve a ser en mitad de año. A mí me gustaba la idea del mundial en diciembre.
9: Sí, sí, la verdad que sí, pero llega, y más en esta época en la que llegan, bueno, en realidad, tanto en diciembre como en esta época del año, los jugadores llegan rotos, ¿no? Están en plena temporada, pero realmente...

0: Realmente, claro. Realmente, bueno, lo de Qatar fue una excepción por las elevadas temperaturas, ¿no? Que bueno, ahora también lo van a hacer en Estados Unidos. No hay un poco, no hay mucha lógica en eso, ¿no? Porque si Qatar fue en el invierno qatarí, y bueno, ahora se hace en el verano estadounidense, ¿no? Hacen, por ejemplo, donde está Argentina. Bueno, lo que pasa es que Estados Unidos tiene todas las estaciones, ¿no? Ese es el tema. Es tan grande ese país que, bueno, recorre todas las estaciones del país, pero donde particularmente está Argentina, hacen como
1: Yeah,
0: 33
1: put some eyes
0: grados
1: on this one.
0: en esta época del año. Así que realmente
1: En Dallas.
0: es complicado. En Kansas, exactamente. En Kansas.
1: En
0: Después
1: Kansas.
0: el tercer partido va a ser en Dallas.
1: En Kansas, pero no es tan caluroso como otra zona de Estados Unidos, como por ejemplo Arizona, ¿no?
0: Claro, de Arizona, Texas, esas zonas son muy calurosas, California también.
1: Y ahí se va a jugar, ¿no? Muchos partidos, creo que en San Diego y Los Ángeles son sede, ¿no?
0: Sí, y vos
1: Son
0: sabés
1: San.
0: que Argentina, Paraguay, ya, y ya para entrarnos un tema en el tema lepra, va a estar en California, como haciendo base. Y ahí va a estar Alex Arce, ya confirmado.
1: Que no es que va a estar al lado de Tres Porteñas, sino en California, la del Zorro, la original, ¿no?
0: Exactamente, la base operativa de Paraguay va a ser en California, ¿sí? Allí en el Spartan Soccer Complex, en la Bahía de San Francisco. Y ahí va a estar lo que dure la participación de Paraguay. Alex Arce, el goleador de Independiente, que hizo 11 goles en 16 partidos en este 2026, es el actual goleador de la Copa Libertadores con 8 goles. Bueno, llega dulce, llega encendido, llega en
1: Sí.
0: una lista de Paraguay que la dio a conocer hace pocas horas, Gustavo Alfaro, primero con un video, después bueno, con una placa en la que bueno, está la firma de Gustavo Alfaro y los 26 nombres que van a estar con la albirroja, y es la primera vez en la historia, no es un dato menor. ¿Por qué hago hincapié en esto y por qué empiezo el informe con esto? Porque no es la no, nunca en la historia un jugador Independiente Rivadavia había sido convocado a un mundial.
1: Claro,
0: ¿Sí?
1: es histórico,
0: Entonces,
1: totalmente.
0: es una novedad.
1: Bueno, parece en relación a ello, Mundial, la lepra, parece que las declaraciones de Vila hicieron mella, hicieron ruido en Colombia, porque Lorenzo se expresó respecto a la situación de Villa, donde reconoce un error Lorenzo, el técnico, el seleccionador colombiano,
0: Sí.
1: que dijo que no tendría que haberlo expuesto a Villa, que no lo tendría que haber incluido en la lista de 55. Y la cuestión judicial que ha atravesado Villa en otros años de su vida fue lo que lo determinante para que quede fuera de esta convocatoria, no lo deportivo. Como usted decía, Diego Fernando, y ahí iba a darle la derecha en ese caso.
0: Sí, a mí me sorprendieron, igual, no obstante, me sorprendieron las declaraciones de Lorenzo, ¿no? Haciendo un mea culpa sobre por cómo manejó él el tema Sebastián Villa, cómo lo manejaron. Y dijo, me equivoqué, porque realmente dijo, fue algo duro, las cosas que escuché, dice, no se lo merecía. Me equivoqué en exponerlo, y de alguna manera sí, porque él lo convocó a sabiendas de que en la federación se lo iban a bajar el nombre de Villa. Porque si bien hace dos, él cumplió una condena, cumplió, digamos, su pena por haber sido culpable en las causas que se lo imputaban, la verdad es que quedó marcado y no es un. Quedó marcado no solo en Colombia. Vos fijate que estuvo muy cerca de ir a River en el último mercado de pases. Iba a ir a River Villa, estaba a una firma de ir. E incluso el propio Vila lo reconoció después públicamente, que lo había llamado Brito. El tema fue que no se pusieron. No,

0: Desde River se lo bajaron, hubo el departamento de violencia de género, me acuerdo que hubo una agrupación también que en las redes sociales se mostró disconforme con la llegada de Villa River. Bueno, realmente por razones, como vos decís, Emiliano, en resumidas cuentas, por razones extrafutbolísticas, es que Sebastián Villa se pierde el Mundial, ¿no? Y bueno, le salió demasiado caro aquella imputación, aquellas dos causas judiciales que tenía, una por violencia de género, otra por abuso sexual. Terminaron condenándolo deportivamente al bueno de Villa, que ha sido para mí uno de los mejores jugadores del fútbol argentino, sin lugar a dudas. Y la otra información que yo tengo, que me llegó esta mañana, es que ya desde Boca, desde el entorno de Juan Román Riquelme, ya hubo un primer sondeo llamado a los allegados de Sebastián Villa. ¿Sí? Bien, ya se empezó a conocer la situación de Villa y ya hubo un primer contacto de Boca con el entorno del delantero.
1: Primero, respecto a las dos causas judiciales que atravesó Villa, una que se le retiró la denuncia, la segunda y la primera donde fue ratificada la sentencia, ¿no?, de 2 años y 8 meses de suspenso, no sé si ya pasó ese tiempo desde que se dictó esa sentencia, me imagino que Villa firmará mes a mes de algo que se lo declaró culpable, ¿no? Más allá de que uno le dé la derecha y le dé una segunda oportunidad y otras personas que no, porque así es la sociedad. En lo que respecta a lo deportivo, sin esta situación que se va del terreno de juego, la verdad que había hecho méritos para ir a Qatar Villa. Pero esto tiene relación a la información que decís, Diego, de que Boca estaría sacándole a Villa, la intención de sacarle a Villa para lo que queda de la Copa Libertadores a Independiente Boca, pero Boca no tiene una medida judicial con Boca por cuestión laboral, lo dejaron sin actividad o con contrato vigente.
0: Exactamente, Villa tiene un juicio con Boca, le hizo juicio a Villa en su momento por abandono de trabajo. Que al revés,
1: Villa le hizo juicio a Boca.
0: Claro, no, hay juicios cruzados. O sea, Boca le hizo juicio por abandono de trabajo y Villa también le hizo juicio a Boca. Entonces, bueno, si esto finalmente prospera, el interés de Boca, que ahora ya no tiene más el departamento de violencia de género que alguna vez lo tuvo, si esto prospera, por supuesto que se tendrán que sentar a negociar las partes y ver ese tema, ¿no? Porque es lógico, ¿cómo va a volver al club una persona que está en juicio, ¿no? Es un poco ilógico el tema, pero bueno, por ahora son sondeos.
1: ¿La cláusula de Villa cuánto es? Ahora.
0: Ahora no lo sé. En hoy, el 1 de junio del 2026, a las 13:42, estamos en vivo. No lo sé, pero en su momento, cuando Villa negoció con River y cuando luego negoció también con los clubes brasileños, creo que fue Gremio, la oferta más concreta, él habló de 7 millones, se habló de entre 6 y 7 millones de dólares.
1: ¿Sí? Es poco para Boca eso.
0: Sí, es poco, pero bueno, tendrá que ver Sebastián Villa. Daniel Villa en este caso se acerca, ¿no?
1: Es poco para que Boca venga deliberadamente, que no le importe ni un comino la circunstancia en la que esté Independiente, que tiene que jugar octavo de final de Libertadores, ponga la plata y Boca y Villa tenga que ir al club que preside Riquelme.
0: Sí, pero vos fijate por la manera en la que Riquelme maneja las contrataciones, yo te diría que, a ver, es poco por la clase de jugador que es Villa, pero dado cómo se ha manejado Juan Román Riquelme, que espera que el jugador salga del club para después ir, como pasó con Paredes, como pasó con Dybala ahora, que se hablaba de Boca, y finalmente Dybala va a continuar en la Roma, por la información que yo tengo. A mí me parece que es tan difícil, va a ser difícil.

0: la negociación entre Boca, Vila y por Sebastián Villa. No va a ser tan sencillo. Primero porque el
1: Boca, la
0: jugador
1: única
0: que...
1: opción que tiene de llevárselo es pagando la cláusula de rescisión.
0: Sí, y no sé, porque también hay que ver como lo que vos mencionaste recién, el tema
1: No, pero es que si ahí pone la
0: judicial y
1: plata,
0: demás.
1: Diego, no hay tutía ahí, se acaba la
0: Yo no sé,
1: negociación.
0: ah, pero yo no sé si hay, pero yo no sé si hay cláusula, debe haber, por supuesto. Desconozco si hay, desconozco el monto de la cláusula de Villa. Se han hablado tantas cifras, pero por lo que yo hablé con uno de los protagonistas en su momento, Independiente estaba convencido o estaba dispuesto a soltarlo al jugador en esa cifra que te mencioné recién, entre 6 y 7 millones de dólares. Pero bueno, hoy quizás los tiempos han cambiado, hoy Villa está jugando la Copa Libertadores, por supuesto que todos los jugadores de Independiente se han valorizado, se han revalorizado, porque Independiente va a jugar octavos de final de la Copa Libertadores de América, en cambio Boca quedó eliminado y va a jugar la Sudamericana. Hay muchos factores, yo lo veo complicado. Para mí Villa se va a quedar en Independiente, es la sensación que yo tengo, se va a quedar por lo menos hasta fin de año y ahí veremos qué pasa después. Pero creo que Sebastián Villa, por ahora y más teniendo en cuenta esta situación, se va a quedar en Independiente, me da esa sensación. Pero bueno, veremos lo que pasa después. Y con respecto a lo de Lorenzo, bueno, para completar lo que dijo él, habló de esto que decías vos recién, ¿no? Hay gente que lo ha perdonado y hay gente que no, porque el propio Lorenzo dijo, vi que los hogares pensaban distintos, dijo, el hombre y la mujer nunca se van a poner de acuerdo, o sea, se metió en un tema sensible Lorenzo en esta nota que dio a un medio colombiano que creo que era Noticias Caracol. Así que bueno, a mí realmente me sorprendió porque sin que le preguntaran sobre el tema directamente, él hizo un descargo y un mea culpa. La realidad es que bueno, Arce va a jugar la Copa del Mundo, Villa no, y se tendrá que presentar Villa el 22 de junio, que es lunes, cuando el plantel de Independiente vuelva a los entrenamientos, dentro de 3 semanas, justamente el lunes 22 de junio.
1: Diego, será hasta mañana. Un abrazo grande, buen lunes, lo que resta de él.
0: Antes de despedirme, te doy una información cortita, Emi.
1: Sí.
0: La final entre Independiente Rivadavia y Estudiantes de La Plata por la Supercopa Argentina, en principio, falta la confirmación, por supuesto, oficial de la AFA, sería el 21 de julio. 21 de julio para que los hinchas de Independiente vayan agendando esta fecha, entre ellos Oscarcito Ponce, Pons, perdón, Ponce, digo yo, el figuritero, usted lo conoce, Oscar
1: Sí,
0: Pons.
1: sí.
0: Bueno, entre ellos Oscar Pons, que seguramente ya está reservando pasaje para esa fecha, aunque no se sabe todavía dónde va a ser, por supuesto, pero hay fecha tentativa que sería el martes 21 de julio, un mes después de que Independiente vuelva al trabajo.
1: Después del aniversario de Dos de Punta. Un abrazo grande, Diego. Será hasta
0: Exactamente.
1: mañana.
0: Fuerte abrazo, Emi. Hasta mañana. Un placer.
1: Una breve tanda y ya volvemos, cortita, cortita la tanda y ya volvemos con el último bloque de Gimnasia y Esgrima.
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0: últimos minutos de Dos de Punta de este día lunes, arranque de mes, arranque de junio, nos metemos en la vida de Gimnasia y Esgrima. Saludamos a Diego, el Tiburón Fernández, para hablar del Lobo. Hola Diego, buen lunes, buena semana y buen arranque de mes.
1: Un buen arranque de mes, Emiliano, para vos, los compañeros y la gente. Bueno, ya quedó confirmado entonces el inicio de lo que va a ser la pretemporada para el campeonato de clausura por parte del plantel de Gimnasia. Nos hicieron llegar el día jueves a la hora 16 en el predio del aeropuerto. Comienzan los entrenamientos, Gimnasia vuelve a la actividad con vistas a lo que va a ser la liga profesional. Va a continuar el día viernes a las 9 de la mañana, también en el predio, el sábado 9 de la mañana en el Víctor Legro Taile, para el domingo tenerlo libre. El plantel tendrá libre el domingo y esa metodología se va a utilizar durante la pretemporada. Trabajar de lunes a sábados, hay veces en doble turno y otro obviamente en simple turno.
0: Siempre aquí en la zona de Gran Mendoza, en el predio del aeropuerto, en el Legro Taile, Diego.
1: En el Gran Mendoza, sí. Nos hicieron conocer cómo es este tema de la pretemporada para clausura. Insistimos entonces, se va a trabajar en el predio y en el Víctor Antonio Legro Taile. Más que todos los últimos días de la semana se va a trabajar en el Legro Taile, los días sábados. Y en el resto de los días se va a trabajar en el horario matutino en el predio. A las 16 va a comenzar la pretemporada el día jueves para la atención a la prensa y demás.
0: La cuestión de moverse un día el arranque, respecto a la información que manejabas, Diego, ¿es por una cuestión de llegada de refuerzos?
1: No, simplemente es a las 16 para atención a la prensa, va a ser abierta, me da la impresión. Esa primera práctica con Darío Franco y los jugadores, es difícil que Gimnasia comience la pretemporada con algún refuerzo, a no ser, bueno, que a último momento arregle algún jugador. En las últimas horas es cierto que sí ha sonado, o por lo menos hay rumores de Fabio Pereira, futbolista con paso en Huracán de Parque Patricios, está en el radar de Gimnasia y Esgrima. Fabio Pereira es un experimentado defensor de 36 años que pasará por clubes del Federal A, en San Jorge de Tucumán, por ejemplo, el ascenso famoso del Federal B al Federal A, bien digo, y posteriormente en Arsenal, otros clubes, y con último paso en Huracán de Parque Patricios. Un delantero que mide,
0: central, tío.
1: Es marcador central, es un marcador central que mide 1,87 m.
0: Bien, para tener opciones para Muñoz y Mondino, ¿no?
1: Claro, llega para pelear, si es que llega, es un rumor, aclaro. Si se arregla, se concreta la llegada de Fabio Pereira, es para pelear un puesto, ser suplente de Mondino y Muñoz. A mí me da la impresión que Mondino y Muñoz van a arrancar el campeonato, sin ningún tipo de dudas.
0: Bien. Van a arrancar el campeonato y ¿qué puestos van a...? Porque me dijiste muchas veces, Tibu, de que las incorporaciones a reforzar lo clave era el centro delantero y el 5 y el defensor central. Me decís, bueno, llega Pereira, pero Mondino y Muñoz siguen como titulares y van a arrancar el clausura. En los otros puestos donde va a haber refuerzos, ¿arranca el que estaba o llega el número puesto?
1: El que va a ser número puesto es el volante central. Ese va a ser número puesto. El interno por derecha quizás a pelear un puesto. El media punta, el enlace y el extremo. Esos son los jugadores que van a llegar a Gimnasia, pero el puesto para mí es el volante central.
0: El volante central. Entonces es uno de sí. Chapa.
1: ¿Cómo?
0: ¿Es una apuesta o es uno de chapa, por lo que me decís? Puedo imaginar.
1: No, ninguna es apuesta. Todos llegan a pelear un puesto como refuerzo. No es que va a llegar algún juvenil, un pibe, no. Son jugadores de edad promedio en el fútbol argentino con rodaje en liga profesional.
0: Bien, bien. Bueno, entonces...
1: Esa es la realidad. Lo que se maneja hasta el momento son Pereira y el Mágico González. Han surgido algunos otros nombres, pero bueno, hay que esperar con el correr de los días, seguramente puede llegar a quedar algo definido previo a lo que va a ser esta pretemporada, ¿no? Se va a conocer algún jugador oficialmente, pero yo creo que los primeros tres días de la pretemporada no, Gimnasia no va a tener refuerzo entrenando.
0: Bueno, lo que leí también por allí, la información que vos mencionaste, Tibu, sí. No te citó, ¿no? Por cierto, de que
1: esa es la costumbre.
0: Franco había charlado con Linares.
1: Exactamente. Nicolás Linares no sería tenido en cuenta para lo que va a ser la segunda parte de este campeonato. A esto se le puede llegar a agregar Tomás Ortiz. De Tomás Ortiz lo digo yo, de acuerdo a que Ortiz solamente jugó 20 minutos en el campeonato frente a Independiente de Avellaneda, lo de Tobias Cervera, y habría que esperar lo de O'Connor, la situación de O'Connor, si va a continuar en Gimnasia, si rescinde en contrato. Acá hay un tema económico que es el tema de rescindir los contratos. No es claro. Cuestión de andar rescindiendo contratos y decir que Dios te bendiga, es complicado el tema, ¿eh?
0: No, es aparte mucho más difícil de lo que laboral, de judicial, ¿no? Que puede generar claro. Eso.
1: Sí, es muy particular. Los casos siempre hay que verlos una y otra vez, teniendo en cuenta, bueno, Franco llegó y dijo, estos siete jugadores no van a ser tenidos en cuenta, pero claro, hay jugadores que no quieren irse de Gimnasia. Y bueno, ahí ya tenés una situación complicada, algunos quedaron, van a quedar, otros se van a ir, pero hoy por hoy los que seguro van a abandonar la institución son Linares, Cervera y Ortiz, teniendo en cuenta que ha jugado poquito. Y el resto, bueno, habrá que esperar cuál va a ser la decisión de Franco y la comisión directiva.
0: Bueno, Tibu, entonces el jueves, hora 16, dijiste.
1: Jueves 4 de junio, a 16 horas, en el predio del aeropuerto, arranca con los entrenamientos de Gimnasia en su vuelta, con vistas a una pretemporada larga, a un campeonato a iniciarse entre el 26 y 29 de julio.
0: Tibu, seguimos mañana. Te mando un abrazo grande. Que tengas muy buen lunes.
1: Lo mismo para vos, Emiliano. Un abrazo grande.
0: Diego el Tiburón Fernández con el informe de Gimnasia. Hemos llegado al final de este 2 de punta del día lunes. Con Gustavo Ponce estuvo en la operación técnica y puesta al aire. Dije Gustavo Sanjurjo. Que es la costumbre, los dos se llaman Gustavo y para colmo comparten una hora cada uno, pero ahora Nobleza Obliga estuvo Gustavo Ponce en la puesta al aire aquí en el aire de Radio Aurora 91.3. Mi nombre es Emiliano Lucero Pizarro, aquí hasta aquí llegamos con este espacio del fútbol de los mendocinos, pero mañana volvemos a partir de las 12 aquí en 91.3. Que tengan muy buenas tardes, será hasta mañana.
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1: Quiero pedir un aplauso muy grande para una de las voces más nuevas y más impresionantes de la música argentina, Valentino Merlo. Te quiero,
0: muchas
1: amigo.
0: Gracias. Wow.
1: Y un aplauso muy, pero muy grande para uno de los productores más importantes de toda Latinoamérica y del mundo, para el señor Vivan allá arriba, que lo queremos mucho.
0: ¡Qué fachero y el rey! Muchas gracias.
1: Gracias, Valen.
0: Dios lo bendiga.
1: Gracias a mí.
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3: Porque ahora lo vamos a aprovechar para hacer nuestra versión juntos. ¿Te animás?

0: Muchas gracias, Enrique Ramil. ¡Fuerte ese aplauso!
1: ¡Gracias! ¡Un placer!
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